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0: Ahora que le vacilona.
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0: Vamos al WhatsApp Olímpica 321-512-4921.
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0: Y le sigo preguntando, a ver, si ustedes se pusieran a eliminar contactos de su teléfono, sobre todo los contactos infieles. ¿Cuántos contactos crees que te quedarían en el teléfono? Me dicen, joda, Jameson, ¿cómo me vas a salir con ese vals? ¿Cuántos?
3: Salo, mi reina.
0: ¿Contactos?
3: Silvestre, mi hermano. Silvestre, otro.
4: ¿Cómo es?

0: sabroso tú que me podés llamar, dice Silvestre. Azote. Listo, tengo opiniones ya.
1: Azote pa' aquí.
0: Azote pa' allá. Azote pa' aquí. Azote pa' allá. Ya salió oficialmente esta canción. El video oficial, ¿no? Ya está disponible en el YouTube de Chris y Ronnie. El azote. Me vacila esta canción. Dímelo tú, baby.
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0: Papi, ¿qué? ¿Cómo vas a salir con mamá si...? Eso fue... Ah, ok, listo. Él está participando por la... Por el yo te apoyo para mamá. Listo, mi hermano. Gracias por estar olimpiando. Sí, lo que pasa es que como mando un audio pensé que me estaba dando su opinión. Y ahí desde Carrizal, Antioquia, un abrazo. Los escucho desde la aplicación olímpica. Diga, Jamison, quiero descargar la aplicación olímpica. Papi, escríbeme, Jamison, la aplicación, mándamela y yo te mando la aplicación, ¿eh?

Esa canción se llama Amame toda la vida del Gran Combo de Puerto Rico. Amame, amame en cámara lenta. A ver, si te pusieras a eliminar contactos de tu teléfono móvil, contactos infieles, ¿con cuántos contactos crees que quedarías, my baby? ¿Ah? Así como lo oye. ¿Con cuántos contactos crees que quedarías?

0: ver, ¿qué dices tú, my baby?
1: Oye, DJ, ¿cómo vamos? Ey, yo, DJ, no jodas, me queda el de mi mamá.
2: Ajá.
1: El de mi mamá. Sí. Y el de mi mamá, América. No jodas.
0: Ay, Dios mío, bendito. Muy bonito. Muy bonito. Quedador. Mándame mensaje de voz. Mándame mensaje de voz. Dice Jamison, mira, yo me quedaría con tantos contactos. Si me pusiera a eliminar contactos infieles de mi teléfono, joda, me quedaría con 2, o con 6, o con 10, o con 20. Mándame un mensajito, my baby.

0: Se llama este temita, ¿eh?
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0: Si mañana dice no puedo, tendré paciencia. Yo sigo esperando, mi amor. Cosita rica, sabor a pollo. ¡Uépale! Y eso lo sabe la cumplimentada. Ay, papá, eso es pura kryptonitation, pura kryptonita.

0: Como decía mi abuelo Jamison, ¿para qué tirarle? ¿Para qué tirarle piedras al mango maduro si los, al mango verde si las maduras caen solitas?
1: Que yo puedo reparar todas las faltas.
0: Y no estamos hablando de mango, Mayelín. Solo para mi amiga del alma Jordana en Caribe Verde. Abrazo para mi amiga Jordana en Caribe Verde. Besito, my baby, besitos. Chupitos y abracito, my baby.

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2: Si te pusieras a borrar contactos de infieles de tu teléfono, ¿con cuántos contactos crees que quedarías?
3: Mi hermanito, TVT Musicality, oye, yo me quedaría con todo, con todas las vitaminas, mi hermanito. Así que voy pa' esa, mi rey.
2: Ya. Vitamina. Está fumando una vaina rara, guay. Lo que pasa, hermano. Lo que pasa, mi rey, está fumando vaina rara.
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2: ¿Qué? Sí.
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0: Si te pusieras a eliminar infieles de tu teléfono, ¿con cuántos contactos crees que quedarías?
1: Ay, Emiso, yo creo que no quedaría con ninguno.
0: ¿Qué dice la gente desde Florencia, Caquetá?
2: Entonces, dijo Jeminson.
0: My bad, bitch.
2: Desde Florencia, Caquetá, estamos activos.
0: Eso, mi rey.
2: No jodas, si borramos los chats, yo me quedo con 15, ¿vale? ¿Ya tomaste café?
0: ¿Ya tomaste café? ¿Ya tomaste café? Pura que tiene sabor. Me dice, me quedo con 15. Jay, pues, perdí la billetera por la carrera 68 con 78 Barrio Paraíso, por el batallón. Hay una recompensa al que me regrese los documentos a nombre de Aris Junior Cardona Tapias. Aris Junior Cardona Tapias perdió los documentos y los quiere de vuelta. 302-444-3274. 302-444-3274. Olimpiquita de corazón y no de precio. Si te pusieras a borrar contactos de tu teléfono, sobre todo los contactos infieles, ¿con cuántos contactos crees que quedarías? Mándame un mensajito de voz.
3: A ver, viejo, ya hay mi son.
0: Mi rey.
3: Olimpiqueando ando, papi. Eso. Mi contacto es mi madre, mi padre y el iPhone y el bollito, viejo. ¿Qué más quieres que te pida, mi hermanito? A

0: saludo para todos los olimpiquitos que se conectan a esta hora. Recuerden que Olímpica Estéreo. Ahora estamos gritando gol, grita gol con Olímpica, los goles del Mundial y de la Selección Colombia se cantan primero en Olímpica Estéreo. Así que escríbeme, Jamison. Quiero cantar o gritar goles. Y cuando te llamemos, responde el santo y seña. 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
1: Azote.
0: Azote pa' aquí, azote pa' allá, azote pa' aquí. Eso por un lado. Por el otro lado, recuerden que tengo los panitas. Los panitas, me dicen, Jamison, quiero ganarme los panitas, eso, las figuritas y tal. Si se las quiere ganar con Olímpica, escríbame, Jamison, quiero los panitas. Y de lo contrario, también los puede conseguir en Éxito, Carulla, Super Inter y Surti Más. Vea, está Lucho Díaz, está James, Ríos, Muñoz, están todos, papi. Para seguir vibrando con la sede. Olímpica te dice, yo te apoyo.
2: Yo te apoyo.
0: Pero bueno, te hago una pregunta bien chévere a ti, my baby. Ya, para que quede clara la vaina. Te pregunto una cosa.
3: ¿Ya tomaste café?
0: Si te pusieras a eliminar contactos y fieles de tu teléfono, ¿con cuántos crees que quedarías? Mándame un audio dando tu opinión, dímelo para ver.
4: Hola, Jamison, a mí el mismo WhatsApp me bloqueó.
3: ¿Ya tomaste café?
0: ¿Ya tomaste café?

0: te dejé caer. Sí, un palo de canción, se llama Marte Más No Pude, de Luister La Voz.
1: Bienvenido aquí con el animal.
0: Bienvenido aquí con el del sabor, you my baby. Tu caramelo, I love you. Cheers.
1: Interesada.
0: Interesada.

0: Si te pusieras a eliminar contactos infieles de tu teléfono, ¿con cuántos crees que quedarías? Y Jay, estoy desde el aeropuerto Andrés Cortizo, Douglas Silva. Un abrazo para Douglas Silva. A ver qué dice Jenny Dwin. Dímelo, Jenny.
1: Jamieson, buenas noches. ¿Ya tomaste café?
2: ¿Ya tomaste café?
0: Ay, ay, ay, ay, ay, ay. Hey, les hago una pregunta seria, pero espero que me respondan. Y ay, en serio, no me mamen gallo, pero yo les quiero preguntar lo siguiente.
2: ¿Ya tomaste café?
0: DJ Pipi, ya tomaste café. DJ Pipi, ahora está en el pico. ¿Cómo se llama el pico? El BM, tu favorito, ¿no? BM no es tu favorito, ¿no? El BM, ¿qué ahora es qué? Ah, el BM 2.0. Y sigue siendo el mismo dueño.

0: Papi, tienen un 10. Tremenda delantera. Ahora se fueron con el DJ Bixby. El pelón Ronald Barraza me dice, yay, estoy activo, Bueno, vamos a ver qué dicen los olimpiquistas de Cora y no de Perre. Cervecita. Bueno, ¿y qué tal si les pongo este tema?
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0: Ey, este vallenato le encanta a AC y a Lucía Ebrard.

0: y pensar que ella está bien enamorada. Y Luis como con tres mozas.
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0: Una vez un árabe dijo, Saman al-Alajo. Saman al-Alajo. Así dijo un árabe, ¿eh? Y si no sabes leer, pues, y si no sabes leer, árabe, léelo al revés.
1: Yo escucho olímpica.
2: ¡Olímpica!
0: Así dijo un árabe. Saman al-Alajo. Saman al-Alajo. Así dijo el árabe. Saman al-Alajo. De la cosa que uno escucha, my baby. De la cosa que uno escucha, my baby.
1: Yo escucho olímpica.
2: ¡Olímpica!
0: Sin ti yo no puedo vivir, mi reina. Yo no puedo vivir, mamita.
3: Yo Salo, mi reina.
0: Salo, mi reina.
3: Silvestre, mi hermano. Sírvete otro.
0: Vamos a ver. Sírvete otro, my baby.

0: Bueno, se incendia una llantería en la calle 57 con carrera 20B Barranquilla. Última hora, última hora, última hora. ¡Ay, carajo!
1: ¡Sabroso tú, que me podéis llamar!
0: Ey, saludo para los hombres que... Saludo para los hombres que les encanta pedir fotitos y cositas. Ay, mandame un videito, ay, mandame una fotito. Pero les piden un DXX y se ofenden. Ay, nene, mandame un DXX. Muy bonito, ofendedor. Mire, va.
2: A esta hora, incendio, incendio en la calle 57 entre carreras 20B y 21. Calle 57 entre carreras 20B y 21, una llantería, al parecer un cortocircuito. Y ya está, se está desplazando el fuego hasta la casa siguiente. Ya se llamó a los bomberos, pero nada que asisten, no han llegado los bomberos. Quien conozca a los bomberos, por favor, algún bombero. Esto es una emergencia, barrio Pumarejo.
0: Calle 57 con carrera 20B, por favor, los bomberos de Quillami, los bomberos de Quillami, en bola para allá, cuadro, pila, pues. Sí. Muchachos, a justificar el sueldo, carajo. Ustedes saben de esa vaina.
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0: pregunto tu nombre. ¿Y qué tal si le ponemos esta? ¡Ah! ¡Puro chévere, chévere!
4: ¡Hoy es jueves!

0: Si llama Giovanni.
1: Yo escucho Olímpica.
2: Olímpica.
0: Giovanni. Ay, si te pusieras a eliminar infieles de tu teléfono, contactos de infieles de tu teléfono, ¿con cuántos contactos crees tú que quedarías? Tú, bandidón. Tú, bandidón. Azote para allá. Azote para allá. Dímelo tú, bandidón. Dímelo tú, bandidón. A ver, ¿qué dice esta olimpiquita? Ella es Bumpy. Quiere que la...
3: Ya llegaron, Jemito. Ya llegaron los bomberos. Ya los bomberos están atendiendo ahí el incendio.
0: Oye, qué bacano que los bomberos estén activos ahí, hombre. Abrazo para Jenny Dwin, me dice Jay, siempre activa encontrando en el trópico. Si te pusieras a eliminar contactos infieles de tu teléfono, ¿con cuántos crees que quedarías? El DJ Pipi. DJ Pipi dijo, Jemison, yo borro toda esa vaina de ella. Puro promiscuo, puro adúltero.

0: Hoy es viernes, ¿qué tal si recordamos este TBT con Ramiro y Joche?
1: José Manuel Pinzón y el doctor Alcide.
0: Hoy es jueves de TBT musical. La dueña de mi suerte.
2: ¡Ay!

0: Yo nada más tendría que borrar de mi teléfono como 10 personas. Es que tú eres con la gente que andas. Tú te conviertes con la gente que andas. Te pareces a la gente con la que andas. Yo no ando con bandidos, yo no ando con infieles, yo no ando con promiscuos, no ando con amadores de ron, bueno, amadores de ron sí. Ni periquero, ni marihuanero, ni nada de esa vaina. Ni nada de esos muchachos que le gustan las bandidas, nada, no, nada. Si andas con la hiel, algo se te pega. Ya pues, yo todo el tiempo no voy a estar vivo, ¿eh? Si te pusieras a borrar infieles de tu teléfono, ¿con cuántos crees tú que quedarías? Mándame un vacile. Ay, mándame un vacile.
1: Ojalá, Jameson, de ni uno, ni uno, ni uno, ni uno, ni uno.
2: Ojalá, desde Montería.

0: dice Gabriel Carrizo.
1: Jevinson, con las buenas noches. Joda, mi llave, yo borraría, yo eliminaría a toda esa parranda de hipócritas, que cuando están contigo es una cosa y apenas usted se va enseguida hablando de usted, pues por la espalda le dan la puñalita ciega, yo. A eso los elimino todos.
0: Eso. Dímelo tú, baby.
2: Viejo Jay, acá disfrutando el tópico, la light desde Bogotá, con la mejor Jay olímpica, serio. Lo que yo haría, en mi caso, sería eliminar todo, Jay, eliminar todo, todo, todo, todo, para que no me descubran, para que no me descubran la infidelidad, Jay. Acá escuchando, olímpica, serio, la mejor.
0: Ay, eliminó, muy bonito eliminador. Jay, desde la tienda del tiempo, desde la cuchilla de Viate, para saludar al señor Gregario, supongo que es Gregorio. Ahí dice Gregario Orozco, de parte de Jesús Araque, Barrios.

0: Al igual que algunas mujeres que han tenido hombres que las consienten tanto, que se acostumbran a recibirlo todo.
1: Sin saber, sin escuchar, sin comprender.
0: Hay hombres que se lo dan todo sin que ella les pida nada.
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0: Un día ya no estamos. Cuando ya no estemos, el próximo tendrá que hacerlo todo.

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0: Pavel, ¿qué hora es?
1: Las 3 de la mañana.

0: en el primer lugar, pa' que te pases limón.
1: ¡Chupa, chupa!

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1: Oye, ay, ojo, que no se hacen los ciegos, porque los papás no solo tienen oídos, ¿viste? También tienen ver.

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0: buenos días. Aquí estamos en Temprano y Más Bacano, la sonrisa de la mañana. Feliz despertar, feliz amanecer para todos ustedes que siempre están ahí conectados con la buena energía positiva de Temprano es Más Bacano, la sonrisa de la mañana. Oiga, qué rico despertarse con una buena taza de café, saber que ahí está tu familia, con salud, con vida. Qué bonito es todo esto, y gracias a ustedes porque nos prefieren, gracias a toda la gente del exterior que nos escucha, la gente de los diferentes barrios de la ciudad de Barranquilla, en los diferentes municipios, corregimientos y toda la costa caribe colombiana. Gracias, gracias por escucharnos y por preferirnos como los número uno. No me canso todos los días de darle las gracias porque ustedes son parte de la motivación de que nosotros madruguemos con gusto y hagamos esto que tanto amamos. Todo el equipo ganador, aquí estará Hugo Luis Urruchurto, Sandra Escudero, José Lo de Colombia, Daniel Pérez, quien te habla, Gloriset Rivera, aquí vamos a estar acompañándote en esta mañana mágica de viernes 15 de mayo, Santa Quincena. Y bueno, a escasos días ya de lo que será las elecciones presidenciales de este 2026.
1: ¿Ya tomaste café?
0: ¡Sabes! Y bueno, entramos en materia con noticias con las que se levanta Barranquilla, Colombia y el mundo. Atención, asesinaron a la mamá de una modelo caleña que desapareció en Cartagena.
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0: El crimen de la mujer ocurrió en el municipio de Jamundí, Valle del Cauca. Claribel Moreno, mamá de Natalia Buitrago Moreno, la modelo caleña de 23 años que desapareció el 18 de agosto en las Islas del Rosario, fue asesinada en la noche del miércoles en zona rural del municipio de Jamundí, en el Valle del Cauca. La información preliminar de las autoridades señala que la mujer de 55 años se movilizaba en una moto con un hombre en la vía que conduce al corregimiento de Robles cuando ambos fueron atacados a bala. Hay que recordar que la joven modelo desapareció en Cartagena tras celebrar su cumpleaños. La joven pretendía demorar solo 4 días en la capital de Bolívar, pero desde el 18 de agosto la mamá de la mujer nunca más tuvo comunicación con ella. Patrullero hallado muerto en antigua sede de la policía de Bogotá, era de Usiacurí Atlántico. Según se logró conocer, el joven tenía 1 año en la policía. Del municipio de Usiacurí Atlántico era el patrullero Julián David Benítez Zárate, de 19 años, hallado sin vida y con un disparo en la cabeza la noche del miércoles en la antigua sede de la Policía Metropolitana de Bogotá, ubicada en la calle Sexta con Avenida Caracas. Se conoció por medio de un familiar cercano al uniformado que el joven perteneciente al Grupo de Operaciones Especiales GOES tenía apenas 1 año en la policía y se había graduado el año pasado en la escuela de Barranquilla. Julián David Benítez Zárate había estado de permiso por varios días, viajó a su natal Usiacurí, disfrutó con sus familiares y amigos y este miércoles en horas de la mañana viajó a Bogotá para cumplir su responsabilidad en la policía y era el mayor de 2 hermanos. En horas de la noche se conoció sobre su muerte al ser hallado en uno de los baños de las instalaciones.
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0: Seguimos con más noticias. Asesinan a hombre que desapareció en un... Asesinan a un hombre que apareció en un panfleto en Sabana Larga. Ocurrió la tarde del jueves en la carrera 19 con calle 10 del barrio Santander. Un hombre identificado como Davis Rafael Mercado Mercado, conocido como Pipo, de 40 años, fue asesinado la tarde del jueves en el Parque La Santica, ubicado en el barrio Santander de Sabana Larga. Según testigos de los hechos, la víctima se encontraba en el lugar cuando hombres armados lo abordaron y le propinaron varios impactos de bala. Pipo murió en el lugar de los hechos a causa de las heridas en su cuerpo. El apodo de la víctima, según se logró conocer, aparecía en un panfleto que circuló en el municipio en días pasados. En dicho pasquín, alusivo al bloque Resistencia Caribe, se pedía a decenas de personas abandonar el pueblo o serían objetivo militar de la organización. De Davis se conoció que era mototaxista y se encontraba esperando carreras en el lugar del atentado. Seguimos con más noticias en Temprano en Más Bacano. Atención, el único capturado por el caso Lili Pin fue enviado a la cárcel. Su captura se dio, oye, tanta tienda en todo el país y fue aquí en Barranquilla. El único capturado fue aquí, permanece en la clínica donde se encuentra y tras su recuperación será llevado al centro de reclusión. El juzgado 62 Penal Municipal con Control de Garantías de Bogotá cobijó con medida de aseguramiento intramural a Walter Martínez Martínez, el único capturado dentro del caso de la empresa de ropa íntima de mujeres Lilipín. El Consejo Judicial de Palo Quemado informó que por ahora el procesado permanecerá en detención hospitalaria y posteriormente será trasladado a centro de reclusión. Las audiencias de legalización de captura, formulación e imputación y solicitud de medida de aseguramiento fueron vitales, en donde el imputado estuvo presente desde una cama de un centro asistencial de la capital del Atlántico tras presentar quebrantos de salud. El hombre, quien es abogado, fue imputado por los delitos de concierto para delinquir, contrabando, lavado de activos, los cuales no aceptó. La decisión se da luego de que la compañía Fast Moda SAS, dueña de la marca Lilipín, permitiera un comunicado señalando que el actual imputado no tiene vínculo laboral con la empresa desde el 2021 y que la única relación que sostuvieron en el pasado fue comercial de carácter cliente-proveedor. Es lo que dice acá la información. Tanta tienda y aquí en Barranquilla fue que capturaron a alguien. ¡Qué vaina!
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0: Y atención, investigan muerte de patrullero de la antigua Policía Metropolitana de Bogotá. Creo que esta información la había entregado Lorenzo. Las 5 de la mañana con 16 minutos, el profe Néstor Lorenzo entregó la lista previa de 55 jugadores para la selección del Mundial. Aparecen en ella Sebastián Villa, John Jader Durán y Juan Guillermo Cuadrado. Esta noticia la estaremos ampliando más adelante y por supuesto con el señor Hugo para que estemos hablando jugador por jugador de los que fueron convocados esta vez por el profe Néstor Lorenzo. Por ahora vamos con un poco de música y ya regresamos con más. 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

0: 22 minutos, 5 de la mañana. Un saludo para todos los oyentes de Temprano Mabocano, la sonrisa de la mañana, para el casco urbano de la ciudad, para el anillo rural, para el área metropolitana.
1: Señor Hugo, ¿cómo amanece?
0: Muy bien, Gloricel.
1: Vino de azul eléctrico.
0: Vengo como azul cielo.
1: No, hombre, ni tanto. Sandri, está más oscurito, ¿estás? Que el cielo.
0: Sandri, buenos días. Sí.
2: Buenos días, Huguito.
0: Creo que estoy en el... Bueno, espere,
2: Huguito.
0: Coja ese, Sandy, ese. Epa. Ahora sí.
3: Buenos días, Huguito. Buenos días, Glory. Buenos días, Company. Buenos días a todos los oyentes de Olímpica Estéreo y Temprano.
0: Pero hay que decirle, es más bacano. Company, el carpintero.
3: El carpintero. Él tiene ya varios remoquetes. Feliz día para todos.
0: Bueno, un saludo para todos los oyentes. Y como estamos entrando en noticias...
1: Yo dije que usted nos iba a ampliar el tema de la nómina ya de Lorenzo, la que sacó Lorenzo.
0: Esta es la prelista de la selección colombiana de fútbol, pues para algunas, siempre que hay una convocatoria, pues habrá los que dicen que tal jugador debe ser tenido en cuenta. Yo pienso que en la lista de Colombia faltan de pronto jugadores que están haciendo méritos para estar en la selección nacional y que no son del resorte del entrenador o no hacen parte del, ¿cómo digo yo?
1: La rosca, amigo.
0: Bueno, la palabra. La palabra es rosca, pero para no ser,
1: sí, pero no, para no ser tan, sí, para, sí, sí,
0: tan crudo eso, decirle que no hacen parte del entorno del entrenador.
1: O de los afectos.
0: De los afectos de Lorenzo. Eso es lo que hoy pues se habla, se dice. Entonces ahora aquí pues la lista de Colombia, por ejemplo, bueno, ¿qué podemos ampliar? Vamos entonces a tocar ver la lista. Sin Kevin Mier, creo que es un buen arquero, ha estado en la selección colombiana de fútbol, no ha tenido mucha fortuna con la selección colombiana, no deja de ser un buen arquero en México, pero en la selección colombiana no ha tenido esa suerte. Álvaro Montero, de entrada le digo que a mí no me parece que este portero esté en la selección colombiana, porque nunca ha estado ahí en la selección. En la Copa América era suplente, él nunca juega. Lo colocaron a jugar con Francia y no dio resultado. No es un hombre seguro, nunca lo ha sido. Es un arquero que tiene sus, como le digo yo, sus momentos de seguridad, pero también es un hombre muy inseguro a veces, o sea, no es constante. Entonces, este arquero no me parece que lo vi jugar, lo he visto jugar y lo he visto tapar con Millonarios. No es un arquero seguro. Andrés Mosquera Marmolejo. Bueno, este es el arquero de Santa Fe. ¿Quiere que le diga una cosa? El negro Mosquera Marmolejo, para llamarlo de una manera, porque es hombre de... ¿Cómo que hoy hay que decir? ¿Cómo hay que decir, Sandri, hoy? Afrodescendiente.
3: Sí, afrodescendiente, pero...
0: Afrodescendiente.
1: Así se demora uno más.
0: Claro,
1: ¿qué
0: están las canciones? Hay una canción que dice...
1: Fíjense, yo a veces a mi esposo de cariño le digo negro.
0: Yo tengo un amigo mío, William Vargas Lleras, periodista, amigo mío, que su mujer era de raza negra, amiga mía también. Y el que ya cuando cumpleaños él le llevaba una serenata, y en la serenata había una canción que decía: negrita, tú llegaste a mi vida. Que dijera, afrodescendiente, tú llegaste a mi vida. No aguanta, ¿verdad?
1: Se pierde el sabor.
0: Se pierde todo. Bueno, Mosquera Marmolejo, me parece que Mosquera Marmolejo es más que Montero. Ya, pues sepa, el que tiene Santa Fe. David Ospina. Con todo respeto, no está ya para los trotes de la selección colombiana, que es un arquero que ya quemó su ciclo, ya pasó su ciclo y no está.
1: Y tuvo su buen momento.
0: Y tuvo su buen momento.
1: Que la gente mamaba gallo.
0: Ya,
1: y
0: ya no lo
1: nuevos
0: está.
1: Preservativos, marca David Ospina, la gente mamaba gallo con eso.
0: Camilo Vargas, que es el arquero de Colombia, y Aldair Quintana. Aldair Quintana es el que... entre Quintana y Marmolejo, Vargas, Quintana y Marmolejo para mí son los jugadores, arqueros que deben estar con la Colombia. Porque ese Aldair Quintana estaba muy bien, el que tenía el equipo de Bucaramanga. Bueno, rapidito con defensa, Carlos Cuesta, Davinson Sánchez ha estado siempre ahí. Por ahí tiene el muñeco de Davinson Sánchez, usted lo tiene, Gloria. Johan Romaña, sí y no, John Lucumí, de los Panitas, Juan David Cabal. A mí no me parece que sea. Willardita ha estado ahí. Es el jugador Samario que pasó por Junior. Pero está en prelista. O sea, no significa que te van a llevar al Mundial.
1: Ah, sí.
0: O sea, en una despensa ahí. Como, déjalo ahí congelado.
1: A veces esa prelista también es contentillo.
0: Sí, Gerson Mosquera y Jerry Mina. A mí me parece que Jerry Mina no tiene nada que hacer en la selección colombiana. pero está ahí siempre. Y que el humor, y que la alegría, ya, que humor y alegría, es en el campo de juego que yo necesito que el tipo funcione. Es que me interesa que el tipo tenga humor y alegría, que me interesa eso. La carreta.
1: ¿Qué haces cuenta,
0: chiste? Sí, que para eso llevamos a José Luis y a Lucho Torres. Lucho Torres y José Luis que echan chiste allá con la selección Colombia. Y llevó alegría. Entonces no es que Jerry Mina, no me parece. A mí nunca me pareció Mina un hombre importante en esta selección colombiana. En el Mundial de Rusia sí le fue bien. Pero acá.
1: Debe ahora, ser porque cuando hacen un gol hace tres morisquetas y ya.
0: Pero eso. Ahora no está bien, ahora no es. Bueno, laterales, Romaña, Cristian Borja, Daniel Muñoz, que es titular, David Machado, que es titular, Eider Ocampo, no tengo referenciado, Johan Mojica también ha jugado, Junior Hernández no está en buen momento y Santiago Arias, que es veterano. Volante, Gustavo Puerta, Jefferson Lerma, John Arias, Juan Camilo Portilla, Kevin Castaño, Nelson de Osa no está jugando, Richard Ríos, este Richard Ríos es más la farándula.
3: No sé qué le ven las pelas.
0: Más la farándula. Sebastián Gómez y Wilmar Barrio. Este Barrio es cartagenero que está jugando en Rusia. Regresa a estar en una prelista de Colombia Barrio porque a Colombia le hace falta un equilibrio en la mitad y este hombre lo habían desechado. Este Barrio lo habían desechado. Lo han desechado hace rato, pero lo vuelven a tener en cuenta. No sé si de plante o qué, eso lo dirá el tiempo. Volantes ofensivos. Edwin Cetré está jugando allá en Estudiantes de La Plata. James Rodríguez, con todo respeto, James Rodríguez está en la selección colombiana, pero ustedes saben que James Rodríguez no está dando chicle, como dice el dicho popular. Hamilton Campas, John Solís, Johan Rojas, Johan Carbonero, John Steven Mendoza. ¿Saben quién está aquí? Jordan Barrera. Del Junior, el que era del Junior, que está en Botafogo.
1: Ay, sí.
0: Es bueno para tenerlo en cuenta, Jordan Barrera, porque Colombia le hace falta un volante creativo.
1: Sí.
0: Un hombre que enlace rápido, dinámico, porque James Rodríguez ya corre más un homosexual en tacones que él. Entonces ya no está.
1: Corre más la Ricarda.
0: La Ricarda, así que no está ya. Jordan Barrera, me parece bien el llamado, porque Barrera es una de las novedades en la prelista y es un muchacho que viene haciendo una buena carrera en Botafogo. Este muchacho, Jordan Barrera, acuérdense, mi querida Sandra, Gloria y oyentes, que yo lo llevaba al partido de las Estrellas los diciembre. Y decían, vayan a ver este muchacho, Jordan Barrera. Se los llevaba en diciembre para que la gente disfrutara del juego de las Estrellas en el Romelio Martínez con Jordan Barrera. Y vengan a ver ese muchacho. Hoy está en Botafogo y está en la prelista del Mundial. Eso se lo llevábamos nosotros allá. Nadie le paraba bola. Jugaba en el Barranquilla. En Barranquilla cuando juega no hay nadie en el estadio. Me lo llevaba yo al partido de las Estrellas, siempre van 12.000, 13.000 personas, 15.000, y me llega Jordan Barrera a jugar. Entonces Jordan Barrera, yo lo invitaba, hoy a este muchacho aparece en la lista. Qué bueno, por él. Juan Fernando Quintero, me mataste, Hugo Luis, me mataste. Cada vez que veo a Quintero me acuerdo de eso. Juan Guillermo Cuadrado, que estaba desaparecido del mapa. Juan Manuel Rengifo, ese que está en Nacional. Luis Díaz, Sebastián Villa y Yasser Asprilla. Vamos con los delanteros. John Córdoba, John Jader Durán. Este Jader Durán está en el Zenit y le acaban de rescindir el contrato. ¿Qué significa eso? Que lo acaban de sacar del equipo. Está en el bus de Baranoa. John Jader Durán. Camilo Hernández, el Cucho. Kevin Viveros. Luis Suárez, el Samario. Neiser Villarreal y Rafael Santos Borré. Bueno.
1: Bueno.
0: Aquí estamos muy contentos que tengan a Jordan Barrera en el radar porque Colombia necesita saber que a quién dejaron por fuera, mi querida Gloriset y Sandri.
1: Enamorados y bailan.
0: No, enamorado no está, pero ¿sabe quién veo que no está? Al cartagenero que está en el...
1: Carrascal. Boca.
0: Carrascal.
1: No me digas.
0: No está Carrascal. Cetré, James Rodríguez, Hamilton Campayo, Solillo, Juan Roa, Juan Carbonello, Estíden Mendoza, Jordan Barrera. Ah, no, sí, aquí está.
1: Ah, me asusté.
0: Carrascal, que es el que está jugando en el Flamengo. Juan Fernando Quintero, Juan Guillermo Cuadrado. Bueno, ahí están los muchachos. De ahí hay unos que están en prelista y otros que se han llevado. Ojalá lleven a Jordan Barrera al Mundial porque Colombia le hace falta dinámica en la zona medular. Creatividad, hombre rápido. Que tenga buena
1: oportunidad.
0: Y Jordan Barrera es un jugador que tiene la oportunidad. Okay. Vamos con música, ¿verdad? Vamos con un poquito de música. Cerramos esta tanda deportiva aquí inicialmente. Vamos con música y ya viene Sandrita con las efemérides que están puchúas.

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1: Son las 5 de la mañana con 36 minutos en Temprano Más Bacano, la sonrisa de la mañana. Atención, asesinaron, y como le había dicho, a la mamá de una modelo caleña que desapareció en Cartagena. El crimen de esta mujer ocurrió en el municipio de Jamundí, Valle del Cauca. Claribel Moreno, mamá de Natalia Buitrago, la modelo caleña de 23 años que desapareció el 18 de agosto en las Islas del Rosario, fue asesinada la noche del miércoles en zona rural del municipio de Jamundí, en el Valle del Cauca. La información de las autoridades señala que la mujer de 55 años se movilizaba en una moto con un hombre en la vía que conduce al corregimiento Robles cuando ambos fueron atacados a bala.
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3: Más noticias, señoras y señores, sobre el tema de Sebastián Villa, jugador de la selección colombiana, que dice hoy el técnico de la selección colombiana habló sobre Luis Díaz, James Rodríguez, luego de dar a conocer la prelista. Lucho va a estar muy bien al mundial, ha dicho. También Lorenzo sorprendió a todos en la lista de 55 jugadores preseleccionados, que me parece bastante, yo. 55 futbolistas es mucho, no sé por qué hacen eso. Para participar en la Copa de Estados Unidos, México y Canadá. Sin embargo, algunos nombres causaron revuelo, por lo que el timonel se refirió a varios temas. Villa, el entrenador, explicó los criterios de competencia interna y el caso del jugador como Sebastián Villa. Villa está pasando un buen momento y eso lo puso a competir con los que están en su puesto. El tema es que, porque vivió todo un proceso con nosotros y conoce el estilo de juego, los compañeros, las funciones, porque ningún jugador es igual a otro. No es que uno tenga un gran momento, dice aquí, último puede venir, sí, puede pasar. No es tan lógico, pero puede ser. Que el que viene de último puede ser el primero, eso también es verdad. Cierto, entiendo en la opinión pública y los periodistas, dentro de los criterios que analizamos sus temas personales, pero está jugando, rindiendo bien, compitiendo, ahí está la posibilidad de estar o no con los que compiten en esa posición. Yo he hablado con él, lo noté sincero, bien en todos los ámbitos de la vida, no somos quienes para juzgar eternamente a un jugador. Lo que pasa es que Villa, que tuvo problemas con la mujer y la mujer lo denunció, él tuvo que salir.

0: y el técnico Lorenzo.
1: Bueno, se la tiró plena. Hoy es 15 de mayo del año 2026. Es el 135º día del año en el calendario gregoriano y el 136 en los años bisiestos. Quedan 230 días para finalizar el año 2026. Hoy es el Día Internacional de las Familias. El Día Internacional de las Familias se celebra el 15 de mayo de cada año con el fin de concienciar a la población sobre el papel que tiene la familia en la educación y la formación de los hijos desde la primera infancia, así como fomentar los lazos familiares y la unión familiar. El origen de esta importante fecha se establece a partir de los años 80, sin embargo, en el año de 1994, la Asamblea General de las Naciones Unidas proclamó este día oficial, tomando en cuenta que la familia es el núcleo central de cualquier sociedad. Desde entonces, el Día Internacional de las Familias representa una fecha emblemática para resaltar el valor de la familia a nivel mundial. Las familias, nosotros podemos decir que estamos ante una crisis de familias, porque es que hay muchos movimientos que están tomando fuerza en el mundo, en donde incluso de frente ya están diciendo que las familias no son necesarias, que el sistema de padre y madre ya está obsoleto e innecesario, fíjese usted. Y entonces estas personas que dicen que no es necesario eso, ¿de dónde vinieron? Vinieron también de unas familias. Entonces, en ese orden de ideas, entendiendo que tal vez hay personas que vinieron de familias disfuncionales o como haya sido, el tema de la familia es un núcleo importante y que hay que preservar, hay que cuidar y hay que sanar incluso. Cuando las familias tienen la oportunidad de sanar, lo que le llaman todo este tipo de situaciones generacionales, y tienen la oportunidad de hacerlo y de poder tener plena conciencia de que hay que hacerlo, eso sin duda el núcleo familiar mejora muchísimo, y sobre todo para los hijos.
0: Sí, así es.
1: Fíjese usted lo que le decía Huguito, que hay muchos movimientos ahora, cosas que están surgiendo desde hace años, en donde pues se han creado un discurso de que dicen que la familia, que el sistema de la familia está obsoleto. No, eso no es posible.
0: Y si la familia es prácticamente la célula de la sociedad.
1: Núcleo de la sociedad.
0: Núcleo de la sociedad, exactamente. Sí, la familia es el inicio de una sociedad organizada. Familia.
1: Correcto.
0: Bueno, a propósito, cosa política, te la tiro plena.
1: Oiga, estamos en la efeméride.
0: Ah, se me equivoqué.
2: Hubo un lapsus.
1: Sí, estaba usted ahí.
0: Así me... sí. Sí, mi querida. La efeméride, estamos en efeméride, perdón.
1: Oiga, hoy se celebra también el Día del Maestro o el Día del Profesor.
0: No hay clases, Sara no tiene clase hoy.
2: Nada, hoy les dieron el día.
0: El día.
2: El con los públicos y algunos privados se acogieron.
1: No, a... Los privados lo que hicieron fue que necesitamos una cuota para el Día del Profesor.
0: Pero todos piden cuota.
1: Pero si
0: público y privado.
1: Sí, señor.
2: Sí, todo, ya eso es, vea.
1: Bueno, a propósito del Día del Maestro, vea, los maestros de los hermanos Zuleta. En este día se conmemora el trabajo de todas las personas que enseñan y forman las generaciones del futuro.
0: Ahí también está una canción, Sandra, de Aníbal Velázquez, el profesor Zorro.
1: El profesor Zorro, o sea, escuchemos un poquito de...
3: En realidad se merecen. Y es aquel montón de hombres y mujeres que lucha incansablemente para educar la humanidad. El maestro va a la escuela diariamente, no le importa que critiquen su aguerrida voluntad. Y hay que aplaudir a esa gente tan valiente que tienen tan mala suerte que ni les quieren.
1: Los hermanos Zuleta cuando estaban jóvenes. Bueno, este tema.
0: La salchipapa.
1: La salchipapa.
4: Bueno, niña, vamos al ensayo y déjense de tanto.
0: Profesor Zorro.
4: Que esto se va a poner güeño.
0: ¡Bueno, maestro!
4: Bueno, entonces contamos, pues.
5: 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Uno, dos, tres. Uno, dos, tres.
0: Verbenerísimo. No había mujer que no se levantara a bailar ese tema.
1: Oiga, temazo de una leyenda viviente, Aníbal Velázquez, el maestro Aníbal Velázquez. Bueno, a propósito de este

0: De esta efemérides, pues, como bien lo dijo Gloria, algunos colegios les han dado el día a los niños y también a los maestros para que puedan de pronto descansar.
1: O sea, vayan a tomar un café con un dedito por ahí en una esquina. Sí.
0: Mira, los buenos maestros uno los recuerda toda la vida. Así como los malos, así como uno no quiere recordar a los malos maestros, porque en la vida uno ha tenido malos maestros, también uno recuerda toda la vida a los buenos maestros. Mi primera gran maestra, mi madre. Mi mamá hace ya muchos años ya se pensionó, pero ¿sabes qué me gusta? Los frutos que dejó mi madre de muchas generaciones. ¿Qué propósito tan grande es enseñar? Yo me he encontrado con muchas personas ya adultas, ya. Me dice, ¿sabes? Tú eres escudero, me dicen. Tú eres hija de la señora Mati. Y yo, claro, ella fue mi profesora de primaria. Dile que la quiero mucho, que la recuerdo mucho. Qué bonito eso. Sí, acá bonito. Que te digan, no, yo la verdad es que ni me quiero acordar de tu mamá era Teresa. No, nunca me han dicho eso, fíjate. Entonces me siento muy, muy feliz por eso, de verdad. Y además agradecerlo públicamente porque fue quien me enseñó mis primeras letras. Cuando yo a los 4 años entré al kinder, ya yo sabía leer y escribir gracias a mi mamá.
1: Claro, es una ventaja. Solo
0: tremenda ventaja, sí señor.
1: Oye, hoy estamos felicitando al profesor Ugarte hoy, que va a reaparecer con los versos en el día de hoy.
0: Profesor Ugarte, feliz día, el profesor.
2: Un saludo cordial para todos. Estamos muy contentos. Hoy estoy aquí en un día especial.
0: Sí señor, ¿sabes qué le voy a brindar? Un arepe huevo, porque en un día como hoy, en un día como mañana, en 1533, Luruaco celebra sus 493 años de fundación.
2: Y están en sequía.
1: Hay agua en Luruaco, gracias.
0: Luruaco, sí señor, tierra de la arepa y huevo, Gloria, vea, las más sabrosas del mundo.
3: Sabrosas.
0: Sus cuerpos de agua y su vocación agrícola antes de la colonización española, en el lugar ya se encontraba un caserío indígena y ya habían hecho la primera arepa y huevo.
1: Ya habían hecho la primera arepa.
4: Oiga, en mi Instagram, en historias destacadas, tengo cómo hacer una arepa de huevo. Entonces yo aparezco como @GloryDJ, o sea, Glory con I de puntico, D de 2J. Me busca y ahí en las historias destacadas tengo cómo hacer arepa de huevo.
1: Arepa de huevo, sí, porque la arepa de huevo es un arte.
4: Que sí, es un arte. Es una combinación, Sandri, entre la temperatura y el estado de la masa. Okay. O sea, si la masa no está en su punto y la temperatura tampoco, nunca le va a soplar esa arepa.
1: No, y sobre todo,
0: usted es arepa huevóloga.
1: Arepa huevóloga.
4: Gracias a Dios.
0: Sí, usted tiene un PhD en arepa huevo.
4: Sí, señor.
0: Muy bien.
4: Y un testimonio grande con esa arepa huevo. Algún día lo contaré.
1: No es fácil coger, abrir la arepa y meter el huevo ahí.
4: No. Y otra cosa. Una cosa es hacer arepa huevo.
0: A mí nunca más salió eso.
4: Mire lo que me tocó aprender a mí. Una cosa es hacer arepa huevo. Esa que tú vienes, la abres, le echa el huevo y ella se esparrama y queda todo. Y a veces queda medio huevo. Y otra cosa es hacer una arepa huevo estética que te quede completamente selladita.
0: Que tú dices, ¿por dónde le introdujeron el huevo?
4: Exactamente. Ajá. Ese es otro level, oye.
0: Es un level up. El level del Luruaco. Muy bien. Oiga, en un día como hoy, mi querido Hugo, en 1987, ¿sí?, día memorable en la historia del deporte y del ciclismo, Lucho Herrera se coronó campeón de la Vuelta a España.
1: Eso fue un momento de gran éxtasis en todo el país.
0: Sí, señor.
1: Ya me acuerdo los grandes narradores, por ejemplo, un gran narrador, desde los grandes, Alfredo Castro, gran narrador, y el mejor de todos. Casi me escapa el nombre de ese gran narrador de ciclismo. Hasta hace poco estaba allá en el canal del Molusco. Estaba trabajando, pero después salió de ahí. Ese el hombre, el poeta que cada vez que narraba, yo voy a buscarlo aquí, se lo voy a contar a los oyentes.
0: El jardinerito de Fusagasugá.
1: Lucho Herrera, Colombia. Y sonaba el himno de Colombia y la gente orgullosa en todo el país del jardinerito, que lamentablemente hoy está involucrado en hechos de sangre, pero en ese momento Colombia se volvió un solo amor por el ciclismo y una alegría inmensa en todo el país por esa victoria de Lucho Herrera.
0: Sí señor, y fue en un día como hoy en 1987. En 1997 fue asesinada Doris Adriana Niño, amiga sentimental del cacique de la Junta Diomedes Díaz, a quien se le inculpó por el crimen. Fueron hechos de verdad bastante fuertes para la carrera del cacique de la Junta Diomedes Díaz, quien pues, sorprendentemente, cuando se encontraba en la cárcel, la gente iba a la cárcel a pedir justicia, pero no por Doris Adriana Niño, sino para que sacaran a Diomedes. Era, sí, era un fenómeno, una cosa súper
3: extraña. Lo querían libre.
0: Lo querían libre.
3: Y aunque de pronto hubiese estado o no estado, participó o no participó, la gente decía, dejen suelto al cacique, lo necesitamos en la calle para que esté cantando.
0: Sí, señor. Después de eso, hay una fotografía que reposa en la historia de el cacique de la Junta de Diomedes Díaz, y en donde está involucrado el señor Ali Guerrero, le voy a contar. Después de todos esos hechos, Diomedes no quería salir mucho a la calle. Se sentía un poquito intimidado, aunque la gente quería verlo. Después de todo eso, le dijeron, oye, tienes una misión, Ali. Necesitamos que el cacique salga con la camiseta del Junior a saludar a la gente. Yo no sé si usted se acuerda, no recuerdo exactamente qué partido era, pero el estadio estaba llenísimo. Eso va a ser una sorpresa. El único que puede convencer al cacique eres tú. Bueno, déjame ver si él quiere. Entonces yo, compadre, yo no sé. Bueno, llegaron al estadio Metropolitano y él dijo, vamos a hacer una cosa, compadre. Yo voy detrás de usted. Yo no quiero que la gente me vea. Yo no quiero que la gente me vea, que cuando la gente vio a Diomedes, el estadio se quería caer. Sí. Y el hombre se emocionó y alzó las manos y dijo, wow, la gente me quiere todavía. Sí. Y hay una fotografía en donde Ali está detrás del cacique de la Junta con la camiseta de la reina. Ahí está. Es un momento para recordar,
3: sí,
0: precisamente la historia del cacique de la Junta de Diomedes Díaz a propósito de este hecho. Oiga, ¿usted sabe qué pasó en un día como hoy? En un día como hoy, y esto es una efeméride que le va a gustar a Dani DJ, porque Dani DJ, fanático de Gustavo Cerati, mejor dicho, imposible que no haya otro como él. En un día como hoy, Gustavo Cerati sufre una isquemia cerebral y pues el hombre queda en coma y dura varios años en coma. Gustavo Cerati, él...
3: Nunca se recuperó.
0: Gustavo Cerati, el hombre de Soda Stereo. Recordemos esta canción que se llama Persiana Americana. En un día como hoy, le da un accidente cerebrovascular en el 2010 y lo mantuvo en coma hasta su fallecimiento, que fue el 4 de septiembre del 2014. De hecho, él pudo haber fallecido mucho antes, pero su mamá se negaba a que lo desconectaran.
3: Sí, claro, y él también era un hombre recochero nasal.
0: Sí, y que lamentablemente nunca se bajó del bus
3: de Soplaviento Bolívar.
0: Sí, señor.
3: Nunca se bajó de él.
0: Así.

1938 nace un semillero de artistas, podríamos decir, Tomás Tommy Olivencia, trompetista y director musical de la primerísima de Puerto Rico. Le decían la escuelita, orquesta por donde pasaron Gilberto Santa Rosa, Lalo Rodríguez, Marvin Santiago y, por supuesto, este cantantazo, Frankie Ruiz.

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calma, calma. No te desesperes. Cógela con calma. Escucha bien. No todo proceso se entiende mientras lo estás viviendo. Calma. Cosas mejores, cosas excelentes vendrán. Hay momentos donde todo parece lento, donde todo parece confuso, incluso injusto. Pero es en esos procesos donde Dios está trabajando más profundamente en ti. A ti Dios te está formando, Dios te está moldeando, Dios está preparándote. Mi amigo, el proceso, mi amiga, es parte de la promesa. Dios a ti no te está trazando, Dios te está preparando. Por eso no te desesperes, porque tú estás en construcción. Escucha bien, tú estás en construcción. Pídele a Dios paciencia para seguir confiando en lo que está haciendo en tu vida. Dile: Dios, dame paciencia, papá, para creerte, para seguir confiando en que todo lo que tú estás haciendo en mi vida es para bien. Que Dios te bendiga inmensamente y que tengas un hermoso día agarrado de la bendición de Dios. Recuerda que Dios es bueno.

¿Qué pasó en el momento en que Dios toma un pueblo como modelo en el mundo y se da a conocer Dios? Porque cuando Dios habla con Abraham, él le dice: sal y yo te indicaré dónde te vas a establecer. Y Abraham creyó en Dios. Y creyó tanto en Dios y le dijo: Dios, te voy a dar descendencia. A pesar de que él tuvo un hijo con Agar, que era una sirvienta de la mujer, y la mujer se la dio por esposa para que él tuviera descendencia. En ese tiempo, el tener descendencia era algo fundamental en las familias. Y Sara era estéril. Y ella le dijo: toma Agar. Y nació Ismael. Y después tuvo que Sara decirle: se va de la casa Agar con su hijo. ¿Por qué no? Porque ya ella no, sino que menospreciaba a Sara. Y después, en la ancianidad, Dios le dice: tú vas a tener descendencia. Dice: pero ¿cómo voy a tener descendencia si a Sara estaba en los 90 años y Abraham en los 100 años? Y apareció Isaac. De ahí viene, con Jacob, hijo de Isaac, las 12 tribus de establecerse en Egipto, cuando los hermanos venden a José, hijo de Jacob, y José se convierte en el hombre más poderoso del mundo después del faraón. Y con el sueño de las vacas gordas y las vacas flacas, José es sacado de la cárcel directamente a dar la revelación del sueño al emperador de Egipto, al faraón. Y el faraón le dice: ¿quién más que tú para organizarme los 7 años de abundancia y los 7 años de sequía? E hizo José que el faraón fuera el hombre más rico del mundo, y José fue el más poderoso después del faraón. Y se estableció el pueblo de Israel en Gosén. Y después de muchísimos años es que Dios envía a Moisés. Y Moisés, junto con su hermano Aarón, hablan, y Dios manda las plagas de Egipto para darse a conocer. Dios, cuando toma el pueblo de Israel, lo toma como un pueblo modelo, pero era un pueblo contumaz, un pueblo rebelde, porque la promesa de Dios se la había dado a Abraham: de ti haré un gran pueblo, no se podrá contar como la arena del mar. Todo esto nos lleva a Moisés, a la ley de Moisés, a un reglamento que Dios le pone al ser humano, y lo toma ese pueblo como modelo y lo lleva, y después lo saca de Egipto, para después de 40 años de trasegar en el desierto por su desobediencia, le da la tierra prometida. Todo esto se hizo materialmente para después entender que todo el mensaje que Dios quiere es que usted en la vida va a vivir momentos difíciles, va a vivir momentos de sequía, va a vivir momentos duros, amargos, las horas amargas van a venir, y después Dios le dará el premio, porque Dios no se va a quedar sin darle el premio a los hijos que se esfuerzan por lo de Él. Por eso es importante, a través del Evangelio de Cristo Jesús, entender que el comportamiento del ser humano debe ser apegado a lo de Dios. Hoy la ley de Moisés sigue siendo el modelo para el mundo entero. Recuerda que el Señor dice: no matarás, y quien mata hoy es llevado a la cárcel. Entonces la ley de Moisés está vigente para el mundo entero, porque es ley de Dios, solo que el Señor Jesucristo la derogó para que, a través del Evangelio, donde Dios pide un corazón limpio, a través del Evangelio, donde Dios quita las carnalidades, es que es el método de salvación, que es una vida eterna que Dios promete a su pueblo, a sus hijos, a los que le buscan. Siempre le hemos comentado a los oyentes: ¿qué ruta va a tomar usted? ¿La ruta de la sandunga o buscar de Dios? Porque Dios le abre los brazos y le dice: aquí estoy yo.
busca mis reglamentos que están en la Biblia y apéguese a Dios para que Dios pueda escuchar su oración en el momento de las horas amargas. Que Dios nos ayude, que Dios nos bendiga y usted disponga su corazón para Dios y empiece a cambiar. Porque en el cambio de vida es cuando Dios va a favorecerlo. Que Dios nos bendiga a todos y que Dios nos ayude.

0: Sanar heridas. Sanar heridas es importante porque las heridas que ignoramos no desaparecen. Solo aprenden a esconderse detrás de nuestras reacciones, silencios, miedos e incluso formas de relacionarnos. Muchas veces creemos que seguir adelante es suficiente, pero avanzar con dolor acumulado termina pesando en cada decisión, en cada vínculo y en la manera en que nos vemos a nosotros mismos. Lo que no se sana, tarde o temprano se refleja en la forma en que hablamos, amamos, exigimos o incluso herimos a otros sin darnos cuenta. Sanar no significa borrar el pasado ni fingir que nada dolió. Significa mirar la herida con valentía, reconocer lo que nos marcó, decidir que ese dolor no tendrá el control de nuestra vida para siempre. Es un acto de responsabilidad personal, porque aunque no siempre fuimos responsables de lo que nos pasó, sí somos responsables de lo que hacemos con eso. Nadie más puede hacer ese trabajo interno por nosotros. Y no podemos responsabilizar a los demás por eso que nos corresponde. Sanar también es entender que merecemos vivir en paz, sin cargar cadenas emocionales que nos impidan crecer. Es dejar de sobrevivir para empezar a vivir con más conciencia, amor propio y libertad.
1: Dios puede cambiar completamente el rumbo de un día con una sola bendición inesperada. A veces despiertas preocupado y terminas el día agradeciendo por algo hermoso que no imaginabas. Así es Él, sorprendente, generoso y lleno de amor. Nunca pierdas la esperanza de que algo bueno puede pasarte hoy.

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1: Un abrazo desde acá fraternal para todos los maestros de la hermosa ciudad de Barranquilla y el departamento del Atlántico. Gracias por esa loable labor. Gracias por estar ahí atentos con nuestros niños. Ellos literal se echan al hombro a nuestros hijos mientras no están en casa, mientras están a su cargo. Así que de verdad, gracias, gracias a todos los maestros. Quiero por acá de verdad darle un abrazo a Miss Mari, a Miss Mari de grado segundo, la maestra de mi hermoso Simón. Ella es María Yubinao, un abrazo muy especial para ella. ¡Qué excelente maestra! ¿Vio? Acuérdense que hoy en día los maestros también tienen que tener experiencia con el tema de la inclusión. Saber que estamos en una nueva era donde ya conocemos los diagnósticos, conocemos las condiciones de algunos niños, y que ellas se tomen tan a pecho esa situación y la enfrenten de la mejor manera, eso me parece de verdad súper admirable. Así que muchísimas gracias a Miss Mari. Un abrazo, que Dios me la bendiga, Miss Mari.
2: Ah, sí, qué bueno eso. Yo aprovecho también para saludar a la seño Luz Marina, que es la seño Luz Marina, una gran amiga. Ella es la coordinadora del curso de Sarita. Y bueno, para ella y para todas las profesoras y profesores de Barranquilla, del Colegio de la Júmbola, los profesores que están en los diferentes planteles educativos de Barranquilla, que nos sintoniza, un abrazo para todos los profesores y profesoras, maestros, maestras, practicantes también.
1: Claro. Gente que están practicando. Auxiliares,
2: ahora auxiliares, también todos ellos hacen una labor realmente maravillosa. Así que un abrazo, señor Luz Marina, para usted y para toda la gente que nos escucha, y los profesores de todo, de toda índole. Hay profesores de música, no solamente en la escuela. Por ejemplo, mi hijo Andrés tiene sus profesores de música.
1: Claro.
2: Profesores que de piano, también son
1: de piano, de cocina,
2: cocina, son educadores, todos los profesores, un abrazo para ellos con mucho cariño.
3: Ya había nombrado a mi mamá, por supuesto. Mami, nuevamente gracias por todo, gracias por tanto. Y también quiero lo que le decía Huguito en el comienzo del programa. Uno recuerda mucho a aquellos maestros, a aquellos grandes maestros que uno no olvida. Mire, yo le voy a contar algo. Cuando yo entré al bachillerato, yo estaba muy sesgada con el tema de las matemáticas, se lo digo con honestidad. En sexto no me fue muy bien en las matemáticas, y yo tengo que decirlo.
1: Sí, era artista.
3: Sí, sí, sí. O sea,
4: es artista, es muy raro que se la lleve bien con las matemáticas.
3: Con las matemáticas, sí, correcto. Howard Gardner fue muy sabio al hablar sobre las inteligencias múltiples. Y hay personas que tienen sus inteligencias múltiples, pero por supuesto una más desarrollada que la otra. Así que sin lugar a dudas yo me he volcado a las lúdicas, al arte, a la literatura. En profundidad. Ya en lo demás tengo que correr la milla extra. Y una de esas era mi inteligencia matemática. Entonces, yo recuerdo que cuando estaba en bachillerato, en sexto, me dio muy duro el tema de las matemáticas. Me dio muy, muy, pero muy duro. Luego, en séptimo, igual. Y yo detestaba el momento en que iban a llegar las matemáticas. Pero ¿sabes qué era lo peor? Que me metía miedo cuando me decían, ahora viene álgebra en octavo. Y ahí sí que te va a ir mal. Y yo decía, Dios mío, ¿cuántos años más? Yo tengo que soportar con las matemáticas. Yo no quiero saber de más nadie con las matemáticas, no quiero. Y resulta que llega un gran maestro, un gran profesor. Yo sé que me debe estar escuchando. Se llama Elkin Beltrán. Luego fue rector del colegio José Eusebio Caro. Pero él fue profesor de álgebra del Colegio Eucarístico de la Merced. No solamente yo sé que muchas de mis compañeras recuerdan a este gran maestro, este gran profesor. Él hizo que las matemáticas para mí fueran un paseo, fueran fáciles y lo mejor todo, fueran divertidas. Uh-huh. Y cuando antes yo rogaba porque no llegaran en la hora de las matemáticas, ahora las esperaba con muchas ansias. Gracias a un maestro como Elkin Beltrán.
1: Qué bacano, a mí me pasó algo similar, sí. Sandri. Yo también nada, no comulgaba con las matemáticas. De hecho, cuando llegué octavo al álgebra, me tocó buscar un refuerzo. Y era un pelado de 11 que ya era un crack. Y el pelado era un vecino ahí, y él era el que me daba el refuerzo. Porque mi profesora de matemática era una señora boyacense, que con el respeto no tienen el flow que tenemos acá en la costa, el sabor, la cosa. Entonces la señora era extremadamente cuadriculada. Y tras que las matemáticas son cuadriculadas, imagínate, te podrás imaginar así lo tedioso que era mi clase de matemáticas. Pues la señora es boyacense, debe estar viva todavía. Boyacense, imagínate, entonces te imaginarás cómo dictaba la clase, señora. Entonces vine a entender álgebra después de vieja, cuando estudié marketing y me dieron una clase de fundamentos de cálculo. Y el profesor, que era bien cartagenero, hacía como dice Sandra, lo hacía de una manera divertida. Explica, vea, el vale le presta a este tanto.
3: Maravilloso.
1: Este man se va a la tienda y le presta a este, luego regresa y se devuelve con el vuelto y le da esto. O sea, bacano, así, así entendí más.
4: Uh-huh. Hola, yo, gracias a Dios a ti te pasó eso. Ustedes tuvieron oportunidades, profesores bacanos de matemáticas, pero yo tuve dos o tres que me torturaron la vida. Y me parece la matemática absurda cuando empiezan a sumar A más B más C, esa vaina a mí, despejar X, ya ahí se me jodió la vida a mí. Entonces a mí me parecía absurda la vaina.
1: X, Y más B al cuadrado.
4: Sí, sí, sí. Entonces a mí se me complicaba la vida. Y tuve un profesor que nada más se sabía el apellido mío, desde que entraba al salón.
1: Como Wincho.
3: Y uno quería como desaparecer, ¿cierto?
4: Claro, tormento.
3: Era un tormento para
2: mí. A veces lo que hacían los profesores, muchos profesores terminaban intimidando al estudiante,
3: sí, claro,
2: con la matemática, atormentaban, y otros eran más calidosos y decían, yo te voy a enseñar cómo pasó, tío. Esto es fácil, déjame, claro, que yo te enseñe, sí, sí, mi método.
3: Es la
2: manera, porque la gente le coge miedo a la matemática, es porque no hay profesores que tengan la chéveridad de enseñar.
3: Puede que tengan el gran conocimiento, pero es que enseñar es un arte. El ser maestro es un arte. La docencia es un arte.
1: Interpretar el.
3: Exactamente. A propósito de matemáticas, hoy le voy a mandar todo mi amor, toda mi. Le voy a recordar que es una niña inteligente, capaz, que ella estudió conciencia para su examen de matemáticas. Emma, hoy no te va a ir bien, hoy te va a ir excelente, Emma.
2: Oiga, pero a propósito de profesores en el libro de historia, cuando uno estaba en primaria, nos enseñaban de un gran profesor que tuvo el Libertador Simón Bolívar. Uh-huh. Yo recuerdo eso, ahora estaba recordando. Voy un poquito a la historia, mi querido José, y dice hoy que Simón Bolívar hablaba mucho de su profesor, y que fue el que le enseñó mucho. El gran mentor de Simón Bolívar fue un profesor de nombre Simón Rodríguez.
1: Vea, será tocayo de él.
2: 1769 nació y murió en 1854, un educador y filósofo venezolano que influyó profundamente en su pensamiento, formándolo en libertad, justicia y visión para América. Rodríguez, descrito por Bolívar como Bolívar le decía que él era el Sócrates de América.
1: Vea.
2: Educó con métodos innovadores basados en la curiosidad y el pensamiento crítico. Bolívar dice que él tuvo gran influencia de su profesor. O sea, su profesor fue su mentor. Porque en aquel tiempo, Bolívar, como era un hombre rico, Bolívar era un hombre. Bolívar nació con tres bolas sin strike.
1: Sí, claro, él era de alcurnia.
2: Bolívar no nació.
1: Él era de cuna de oro.
2: Bolívar no nació
1: no
2: en
1: era ningún arrastrado.
2: Bolívar nació allá en la Puerto Azul. Como dice
3: el otro amigo. Sí, ¿verdad?
2: Claro, es Bolívar verdad. Nació en la Puerto Azul, como dice el otro amigo. En la pizzería.
1: Basalo.
2: Siendo sí. Tu amigo Basalo. Bolívar nació
1: en la Puerta Azul.
2: Claro. En la Puerta Azul.
3: El de sus papás tenían hacienda y todo.
1: Claro, tuvo nana.
2: Y tenían unas minas de cobre.
3: Se llamaba María Matea.
2: Y él tenía unas personas que lo cuidaban. y él tenía un profesor permanente que iba a educarlo en su casa. Entonces,
1: así es.
2: Era un hombre rico,
1: ¿no? Oiga, déjeme saludar a mi suegro, hombre. Dice profesor.
2: Que en Mateo, la finca de Ricaurte, San Mateo, eso era de Simón Bolívar.
1: Vean.
2: Bolívar siempre fue un hombre rico, por eso era que pudo armar bien un ejército a pesar de las limitaciones, pero era un hombre con billetes, un hombre que nació con tres bolas sin estrellas. Y su gran mentor fue su profesor.
3: Y déjeme decirle que también, además de mentora y demás, y cuidadora, se terminó convirtiendo en su mamá, fue su nana, que se llamaba María Matea.
1: Claro.
3: Y le decían Matea Bolívar. Matea, o sea, usted sabe que eran esclavos. Entonces, ellos adoptaban el apellido
1: de sus amos.
3: Entonces, porque perdían su identidad y demás, Matea Bolívar. Usted sabe que Bolívar quedó huérfano. Él quedó huérfano. Su mamá murió de la misma enfermedad que murió él, de tuberculosis. Murió joven, luego murió su papá y quedó un montón de plata, hacienda y demás. Entonces, junto con María Matea y otras criadas, ellas levantaron a Bolívar. Pero Bolívar muere a los 47 años, si no estoy mal, y María Matea llega a los 100 años. Mire, a mí esta historia me enternece mucho. Y dice la historia, que todos los días a la misma hora veían que la negra Matea iba al cementerio a visitar la tumba de Bolívar. Y le decían, Matea, ¿para dónde vas? Y él decía, ya vengo, voy para donde el niño.
2: Además, lo dice de ese tema de la educación de Bolívar, pues Bolívar se educó en Europa. Es que,
1: súper.
2: Fue un personaje con amplio conocimiento del tema de la libertad, porque sabía que era lo que realmente pasaba en estas tierras macondianas donde estos españoles estaban haciendo el robo del siglo.
1: Así es. Oiga, déjenme saludar a mi suegro, hombre, que también es profesor.
2: ¿Cómo no?
1: Mi suegro, el señor Daniel Donado. Daniel Donado, un abrazo grande desde aquí, desde los micrófonos de Olímpica Estéreo, para mi suegro, un excelente profesor también, entregado a su carrera, bueno para la matemática. Que Dios me lo bendiga, suegro Daniel Donado. Un abrazo para usted, hombre. Feliz día del maestro. Y por acá, Sandri, hay unos alumnos de tu mamá en Milwaukee que precisamente son profesores allá en Milwaukee.
3: Déjeme grabar ese saludo. Espera un momento.
1: Bueno,
3: uno, dos, tres.
1: Un saludo muy especial para unos alumnos fan de la niña Mati, Elkin Hernández, que está en Milwaukee, en Estados Unidos. Él dice, mi mamá, mi madre, la rectora de la normal La Hacienda, la seño Macu, y mi profesora de toda la vida en primaria, la seño Mati. Un abrazo muy especial, fue mi profesora de segundo en el año 88. Fíjate.
2: Qué bueno.
3: Qué bonito. Gracias.
1: Así que saludo para Elkin Hernández en Milwaukee. Hoy en día él es maestro allá en Estados Unidos.
3: Qué bonito, usted, qué
1: es
3: bonito.
1: Profesora allá. Feliz.
3: Gracias por eso.
1: Su esposa.
3: Gracias por esos saludos desde la distancia. Elkin, de verdad, gracias por recordar con cariño a mi madre. De verdad, muchas gracias.
4: Para la señor Mati y para Macu, abrazos especiales para todos los profesores del mundo. Bendiciones sobreabundantes.
2: Allá en el barrio Olaya, había un colegio que era un colegio que le decían el colegio del mosquito. Le decían el colegio del mosquito porque había bastante mosquito. Los pobres peladitos estaban matando más mosquitos que en el barrio Olaya. Y había una mona grosera que se llamaba Marisol. Le daba unos relazos a los pelados. Duro. Hasta que se quejó la comunidad de señor Marisol. A mí nunca se me olvida. Porque todo era, ponga la mano, ¡pa! En el colegio del mosquito. También. Oiga, y a propósito del día del profesor, el día del maestro, el decir profesor se ha vuelto un saludo. Se ha vuelto un saludo.
3: Ah, profesor.
2: Fútbol
3: profesor. Se utiliza mucho.
2: Y en la vida usted pasa. Ajá. Ah, profesor, ¿cómo está?
1: Y los vallenateros dicen maestro. ¿Maestro qué es?
2: Profesor. Profesor. Ah, profe, ¿cómo está? Cuando te ven, ya el saludo. El decir profesor se volvió un saludo amigable.
1: Y coloquial de acá.
2: Ajá, profesor.
1: Y en el mundo de la música es maestro. Maestro, otra cosa, maestro.
2: Y antes también se le decía maestro a los señores de edad.
1: Ah, claro.
2: Ya llegó el maestro.
1: Los
2: maestro,
1: asiáticos dicen maestro.
2: Maestro, ¿cómo está, maestro? A los señores de edad que llegaban.
1: Claro.
2: Los señores de edad, llegaron unos señores. Maestro, ¿cómo está, maestro? Porque por la edad uno le decía maestro.
4: Uno de mis hijos llegó a preguntarme, porque yo lo veía entusiasmado, y cuando no había clases se entristecía. Yo, es que me gusta una profesora. que yo voy al colegio es por ella. Porque es que hay mucha diferencia entre las profesoras de ahora y las profesoras de antes. O sea, las profesoras de ahora, con todo el respeto, las profesoras de ahora están buenas. Pero antes las profesoras, en su gran mayoría, por lo menos las que me tocaron a mí, eran malucas. Me perdonan si estás escuchando, pero ahí no había nada.
1: Hombre, eran como las de los peajes.
4: Malucas eran... O sea, entraban y lo intimidaban a uno, pero, o sea, no había ni unos ojos bonitos y nada, era maluca. Entonces mi hijo me dijo que estaba, que le gustaba una profesora.
1: Anda.
4: Y me dijo, papi, ¿tú nunca te enamoraste de una profesora? Le dije, sí, de una.
1: ¿Y qué pasó?
4: Yo soñaba con ella, más yo dormido, decía el nombre de ella. Y me dijo, papi, qué bacano. ¿Y qué pasó? Yo, no, tu mamá se enteró, te sacó el colegio y ella la arrastró.
1: Oye, otro gran maestro de la historia, el gran Rafael Núñez. Vea, con Rafael Núñez pasó algo curioso. Así será de vieja la Universidad de Cartagena. Rafael Núñez estudió en la Universidad de Cartagena y después fue rector de la Universidad de Cartagena. Y luego presidente, ¿no? Entonces, Rafael Núñez... Hombre, también un grande de la historia de acá.
2: Claro.
1: De Colombia, creador del himno nacional de la República de Colombia.
2: Y de la Constitución, lo que pasa es que la Constitución después la modificaron, pero la Constitución original es modificada por él. Una primera Constitución, después la modifica Rafael Núñez. Después hubo una cosa para modificar algo más la Carta Magna del país, y se hizo con cuando se hizo la campaña de la constituyente. Entonces mucha gente se lanzó para que la gente lo escogiera, para modificar pues la constitución en Colombia, algunas cosas que había que cambiar. Entre ellos, eso fue patrocinado por el narcotráfico, y fue donde dijeron no extradición. Los mafiosos pagaron ese billete, ¿te acuerdas, José? De la constituyente.
1: Sí, señor. 6:31. 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
1: Bueno, seguimos con noticias. En la cosa política está al rojo vivo, porque entonces, como en la última encuesta ponen a Velardo en buena posición, Paloma sacan una encuesta donde Paloma que ganaría. Entonces, todos los días hay una noticia con el tema.
2: Mentira.
1: Dice hoy, una nueva encuesta da como ganador a Cepeda en primera vuelta, pero a Paloma ganando la presidencia. Eso es lo que se dice hoy en el cable, que aparece hoy una encuesta que hace una empresa no muy conocida. Pero voy a leer el cable, dice lo siguiente. Una nueva encuesta nacional de la Fundación Génesis crea revuelo que el senador Iván Cepeda encabeza la intención de voto para las elecciones presidenciales del 2026 en Colombia. Sin embargo, el estudio también muestra que en un eventual escenario de segunda vuelta, la senadora Paloma Valencia obtendría una ligera ventaja sobre el dirigente del Pacto Histórico. De acuerdo con los resultados, Cepeda registra un 35.1% de apoyo en primera vuelta, seguido por Paloma Valencia, 25.4%, y el abogado de la Espriella con 21.6%. Más atrás aparece en Copa Colombia Claudia López.
3: ¿Cómo así? En Copa Colombia Claudia López, no entiendo.
1: Bueno, como ya no están en la ellos no están en Copa Libertadores, okay. ellos están en Copa Colombia. Okay. Más adelante okay, en Copa okay. Colombia está Claudia López. Claudia López con 3.6% y Sergio Fajardo con 2.9%, casi que en el descenso. Las mediciones fueron realizadas entre el 4 y el 11 de mayo con 4.352 ciudadanos. Yo también veo, José, compañero y oyente, que una encuesta con 5.000 personas no te muestra ante millones de personas.
3: El sentir de un país.
1: No te muestra, eso no te muestra de que esta persona va a ser presidente o no, si la muestra es muy pequeña. No tiene, sí, como se dice literal, no, es una muestra. Sí. Pero es una pequeña muestra. Dice hoy el CAR. Mediante entrevistas presenciales apoyadas con dispositivos móviles, aunque Cepeda lidera inicialmente la encuesta, plantea un panorama más ajustado para una eventual segunda vuelta. Según la proyección del sondeo, Paloma Valencia alcanzaría el 48.3% de los votos frente al 45.6% de Cepeda, mientras que el voto en blanco llegaría al 6.1%, o sea, el doctor Blanco. En otros escenarios de balotaje, Cepeda superaría a Velardo con 46.5% frente al 41.4%, y también vencería a Claudia López con 47.2% contra 40.2%. En ambos casos, el voto con el doctor Blanco rondaría el 12%. Esta es la encuesta que hay, donde dicen que en primera vuelta ganaría Cepeda, pero que en segunda vuelta Paloma sería la ganadora. Eso es, como digo yo, un cable bastante carretillero.
3: Sí, oiga, y fíjese lo que es, ahora que usted habla de Claudia López, fíjese lo que es ser fuerte, un candidato fuerte y uno no tan fuerte. Ayer, en ese ejercicio que está haciendo el canal del Molusco con los candidatos en sala de prensa, la señora Claudia también le pegó un frenón en seco a la periodista. Pero lo de ella no fue tan viral porque no es una candidata tan fuerte como lo es Abelardo de la Espriella. Pero la señora también paró en seco a la entrevista. Yo le digo, a mí me respeta, me hace el favor.
1: ¿Por qué le dijo la periodista?
3: La periodista, que entre otras cosas es venezolana también, una venezolana.

0: una necesidad de esta situación, del tema de vivienda para los colombianos. ¿Cómo usted va a resolver ese problema? Tan fácil que es hacer una entrevista para un candidato. Perdóneme que yo soy periodista. Es fácil hacer una entrevista para un candidato.
1: Sí.
0: Ah, que yo hablo de deporte. Sí, pero yo te paso una entrevista con un político porque uno ve las necesidades que hay y uno evalúa una serie de preguntas y tú haces una buena entrevista. Porque la entrevista es preguntar, conocer, no estar chocando con el candidato.
1: Claro.
0: No estar peleando con el candidato. ¿Verdad? Como, sí. Como esa mujer.
1: A veces
0: esa mujer,
1: traen a colación mujer, cosas del esa, pasado.
0: ¿Y? Esa muchacha Andreina, que es de otro país, llegar a preguntarle cosas y por eso le dijo, usted es una mentirosa. Y es verdad. Entonces usted no tiene por qué asegurar cosas que cosas que usted presume. Entonces, al periodista le queda mal eso.
2: Sí, entonces después están apurados y después están diciendo que son groseros.
0: El periodista le queda mal eso.
2: Siempre digo
0: pregunte.
2: O sea,
0: por eso admiro mucho al señor Yamid Amat cuando hacía su programa. Yo no sé, yo creo que ya no lo hace. Pregunta, Yamid, porque es que el periodista pregunta. Pregunta, el periodista tiene que preguntar. ¿Cómo usted va a resolver el problema de la gente que anda
1: la inseguridad
0: de la extorsión? ¿Cuáles son los mecanismos para acabar con la extorsión en Colombia, especialmente en Barranquilla? Hombre, yo tengo esta idea, esto es así. Ok, ¿qué se va a hacer con el problema de la gente que está tirada de la calle, habitantes de calle? ¿Cómo hacemos para que esa gente tenga un poquito de dignidad? Hombre, yo tengo esta idea con esto. ¿Qué vamos a hacer con el perico que hay en Colombia? En Colombia es el mayor exportador de droga del mundo. ¿Qué se va a hacer con eso? Hombre, yo voy a hacer esto, ¿Qué va a hacer usted con el tema de la situación del deporte, los deportistas menesterosos en Colombia que paran pidiendo plata y vendiendo pasteles? No hay una política clara para el deporte en Colombia. ¿Usted qué va a hacer? Hombre, yo voy a hacer. Hombre, hay tantas cosas que preguntar. ¿Para tú estás peleando con el candidato? ¿Para qué?
3: Buscándole.
0: Buscando con Camorra. Y bien por Claudio López, que le pegó un parón a esa tal Andreina. Es que esa sí es. Pregunte, hermano, pregunte. Porque también es que hay muchos periodistas en Colombia que no tiene, no ha sido educado por otros periodistas. Salieron al carete también.
3: Ayer me llamó la atención una periodista que estaba entrevistando a Velarde. Y le dice, pero venga, usted se volvió cristiano de un día para otro por la política, dice Abelardo. Otra vez tengo que explicarlo.
1: Pero está bien.
3: 2021, yo en el 2021 me convertí porque se murió una hermana. Pero que venga, pero entonces usted ahora sí es cristiano y cree en Dios, pero usted era ateo. Pero te estoy explicando. Sí, porque no preguntan otra cosa. O sea, hable de economía, hable de la seguridad, hable de los altos costos de la energía. Siempre el mismo cuento.
0: Eso es importante preguntar. Yo por eso no veía mucho y uno aprende mucho de un periodista como Juan Gozaín, un periodista como Yamid Amat.
1: Lo que pasa es que ahora
0: padres del periodismo.
1: El tema, ¿verdad?, de las redes sociales está exigido, el tema de las vistas, bueno, lo que llaman el engagement. ¿Qué es el engagement? Es el número de veces las reproducciones, el número compartidas, el número de... Entonces, a veces, muchos periodistas intentan hacer una pregunta viral o que toque la fibra del candidato, precisamente buscando esa respuesta del candidato para que se vaya viral. O sea, sea muy reproducida, sea muy vista, sea... Eso a veces es lo que buscan.
0: Por ejemplo,
1: porque si
0: mire,
1: tú haces hoy en día una entrevista cuadriculada, entonces ya ellos lo toman como que, bueno, no pasó, pasó sin pena ni gloria. Pero a ese amarillismo, sí, de las redes sociales, ese morbo polémico, es lo que ha llevado a muchos periodistas a caer en ese huevo.
3: Pero han quedado mal. Hay muchos periodistas que, sí, han quedado mal. O sea, mal parados.
0: Es que hay que preguntar. Tantos problemas. Colombia es un país con problemas. Hay unos chicharrones que no hay yuca para comérselo. A ver cómo lo arregla usted. ¿Qué piensa usted? Entonces usted puede decir.
1: Es más, vaya uno a saber si le dijeron a Malú, búscale la lengua a Velardo. Búscale la lengua, que se sabe qué. O lo mismo a estas peladas, búscale la lengua a la vieja, que ella también es cabrera. O sea, a veces pasa, pero es por eso.
0: Pero
1: si tú ves el engagement.
2: Entonces se dieron cuenta del engagement con Abelardo y dijeron, vamos a picar de culebra.
1: ¡Epa!
2: Para provocarla.
1: Claro.
2: Exactamente. Y obtener los mismos también números. No hagan eso. No hagan eso porque están quedando males ustedes como medio de comunicación. Claro.

0: Y se llevó su mapolazo con el tema de lo de los acosos.
1: Y tiene razón Claudia López que le dice, usted es una mentirosa, usted nos está diciendo que... Aquí vino Claudia López y le preguntamos. Aquí vino Abelardo, Abelardo se vino y fue a Mamagallo aquí. Aquí no vino, sino a Mamagallo. Y empezó a Mamagallo con que tinte me echaba yo. Yo no me echo ningún tinte, carajo. Pero ¿cómo hago yo para también es Mamagallo? Entonces, ¿por qué? Porque en la entrevista él vino fue con jocosidad y con jocosidad lo tratamos. Aunque dijo algunas cosas interesantes, pero la manejó de esa manera. ¿Qué queda en Colombia? Nos queda con esto de las encuestas un gran vacío en nuestro país. Porque mucha gente no sabe en qué van a terminar estas elecciones presidenciales. Hay un candidato que aparece liderando las encuestas, que es Cepeda, y hay otros candidatos que podrían dar una sorpresa en segunda vuelta. Eso es lo que hay. No hay más nada. No se sabe más nada. Hay una gran incertidumbre en Colombia sobre quién va a ser el presidente de la República. Una gran incertidumbre. Ha crecido mucho Abelardo de la Espriella, ha crecido mucho. Aunque Abelardo llegó de último prácticamente, ¿eh?
0: Sí.
1: Y ha crecido tanto que es el hombre que le pelea, le está peleando a Cepeda, que desde que se puso ahí, Cepeda ha estado siempre primero en encuesta, en la intención de voto. Pero Abelardo creció mucho superando a Paloma Valencia, que era una segunda opción. Y otras candidatas que arrancaron con fuerza se fueron apagando, con Claudia López, arrancó con mucha fuerza, Claudia López se fue apagando. Apareció con mucha fuerza Vicky Dávila, ya ahora regresó al periodismo. También la están criticando por eso, yo. Sí, también la están criticando por eso. ¿Cómo así que usted, que era candidata ahora, y que es periodista otra vez? Entonces, ¿usted qué es lo que es, pues?
0: Bueno, entonces, le toca volver a su ejercicio del periodismo.
1: Pero le están diciendo porque después de estar peleando con los candidatos, entonces ahora los está entrevistando.
0: Ya no sabe hacer más nada, o sea, le toca eso. Ese es su ejercicio.
1: No, es que digo que, bueno, dirá ella, yo tengo que volver a mi trabajo. Pero vuelve a su trabajo, pero entonces aprovecha para estar con los que estaban peleando, ahora los está entrevistando. Pero entonces la gente también se incomoda. Es que también es decir, bueno, déjeme que se acaben las presidenciales. Cuando ya se elijan presidentes, pues yo regreso a mi labor. ¿Verdad? Hombre, yo voy a regresar a mi periodismo, yo hice este ejercicio, no me fue bien, regreso a mi trabajo, muchas gracias. Creo que cometí un error, que de pronto no me enfoqué bien la cosa. Pero cuando se acaben las presidenciales, ya yo regreso a mi trabajo. Pero apenas la sacaron de esa vaina, ya al día siguiente estaba trabajando en el periódico.
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0: Miña, mi amor, Hermi, Herminia Castellón, feliz cumpleaños. Y la gloria de Dios descienda sobre tu vida, que hoy sea un día maravilloso, especial, miña.
1: Gracias, company. Yo aprovecho para felicitar a Miña en su cumpleaños, porque ella es una comentarista deportiva, pero todavía no ha podido establecerse en ningún lugar de comunicación.
0: Sí, sí.
1: Pero ella es una mujer.
0: Ella desde pelada, ella desde pelada.
1: Un abrazo para Miña con mucho cariño.
0: Juniorista.
2: Oye, y tengo un cumpleaños por acá en Galapa. El cumpleaños Iván Barrio Soto. Lo felicitan su compañera sentimental, Ingrid Colpa, sus hijos Iván Junior, Stephanie y Leonardo Barrios, en Galapa. De cumpleaños Iván Barrios, Iván Soto, que Dios te bendiga y que cumplas muchos más de parte de todo el equipo de Olímpica Estéreo también. Iván, feliz cumpleaños.
0: Que miña, un abrazo, un beso, y que tengas ese día maravilloso, soñado. Sabes que te amo mucho, mi amor. Y el pana Meléndez también está de cumpleaños, panita Meléndez. Te mando un beso, pana.
1: El panita.
0: Sí. Oye, me dice Judas Caíno. Ah, chique, ahora todo es acoso. Ahora todo es acoso. Ese tema está de moda. Ahora todo es acoso. Todos lo miran a uno feo. Chique, yo, ¿qué pasó? Yo, a nada. Que un par de hembronas en el Viva me preguntaron, ¿qué hora es? Y yo le respondí, tengo un cuarto para las dos, y me zamparon preso 15 días.

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0: Ay, florero,
1: florerito soy.
0: Ahí están llorando,
1: florero soy.
0: Lo del Once Caldas,
1: florero soy.
0: Ahí votó el penal,
1: florero soy.
0: Ahí del Ronero,
1: florero soy.
0: Ahí el Junior Gota,
1: florero soy.
0: Con Santa Santa Fe,
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0: Ahí están llorando,
1: florero soy.
0: Bueno, florero soy, señores. Ya vamos a traer el florero más adelante, pero ya más puchu con tanta noticia que está generando hoy. Oye, hay noticias de la cosa política. Ya leímos una nueva encuesta que da como ganadora. Una nueva encuesta. Una nueva encuesta dice que la señora Paloma le dice que sería ganadora. Esa es una encuesta. Otra noticia dice que Claudia López arremete contra La Paz y denuncia falta de garantías electorales. Claudia López dice también, la candidata presidencial Claudia López, las sus fuertes críticas a la política de paz total impulsada por el gobierno del presidente Petro, y asegura que dicha estrategia no ha desmovilizado ni a un fusil ni a un grupo armado. Durante una entrevista, López, junto a su fórmula vicepresidencial, Leonard Huerta, presenta algunas de sus propuestas de campaña de cara a las elecciones presidenciales del próximo 31 de mayo. La exalcaldesa de Bogotá dice que no hay garantías para los candidatos a la presidencia de la República. Otra noticia dice que el Tigre respalda el valor de la familia y apoya a los peladitos. El Tigre, Abelardo de la Espriella, más de 2.100 mujeres acompañaron a de la Espriella y su fórmula vicepresidencial, José Manuel Restrepo, que no se ponga a bailar porque da risa, en la firma de acuerdos para la niñez y las familias. Esto se llevó a cabo en la ciudad de Medellín. Y otra noticia política dice que hay audios de disidencias de Calarcá. Audios de disidencias de Calarcá mencionan campaña presidencial de Iván Cepeda. Audios atribuidos a disidencias de Arias Calarcá revelan amenazas, cobros ilegales y control territorial en el Guaviare. En las grabaciones, un cabecilla menciona la campaña presidencial de Iván Cepeda y afirma que en una eventual victoria del senador favorecería a la organización armada. Las autoridades investigan posibles casos de extorsión, desplazamiento forzado y presión política sobre comunidades rurales del suroriente colombiano. A propósito de los audios, aquí están los audios, que es la noticia hoy también de primera plana en la cosa política.
2: Sí, señor.
3: Obedecen por las buenas, obedecen por las malas, porque yo llamo y pido información, o voy y visito, y le llego al rancho a ustedes y lo saco.
4: Y la otra cosa que les digo, compañeros, ojalá gane Cepeda, ojalá gane Cepeda, el compañero Cepeda. Pues puerca, porque ahí sí lo vamos a apretar otros 4 años nosotros. Pues yo, compañero, ojalá gane Cepeda. Eso es lo único que les digo. Eso es lo único que les digo, compañero. Yo quise hacer las cosas bien con ustedes. Quise trabajar. Pero como a la gente le gusta así.
0: Son audios que revelan hoy, audios de disidencias. Mencionan campaña de Iván Cepeda, como lo acabamos de escuchar. Estas son las últimas noticias de la cosa política. Claudia López arremete contra La Paz Total y dice que no hay garantías. Paloma Valencia aparece ganadora en una nueva encuesta. Eso es lo que aparece hoy. Y la otra noticia es que el Tigre respalda el valor de la familia y tuvo una reunión con gente en Medellín. Hablo de estos candidatos, que son los que aparecen hoy en las noticias. Son las noticias de la cosa política aquí en Temprano en Más Bacán.
5: Son las 7 de la mañana con 6 minutos en Olímpica Estéreo. 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Oiga, hay una noticia grave de una mujer que pues se hizo una intervención estética en un centro de estética en Bogotá. Se sometió a un procedimiento estético, más bien. Revelan último mensaje que envió mujer antes de desaparecer en centro de estética en Bogotá tras someterse a procedimiento. Dice, le faltaba el aire. Las autoridades confirmaron que encontraron a otra mujer dentro de las instalaciones de la estética. La desaparición de una mujer identificada como Yulixa Tolosa, que se sometió a un procedimiento estético en un centro ubicado en el sur de Bogotá, mantiene alerta a familiares, amigos y autoridades. Durante la madrugada y mañana de este jueves 14 de mayo, unidades del Cuerpo Oficial de Bomberos, la policía y otros organismos adelantaron labores en una vivienda de la autopista Sur con calle 51D. Luego de denuncias sobre el presunto paradero de la paciente y de otra mujer que permanecía dentro del inmueble. La situación comenzó a tomar fuerza después de que allegados de la mujer denunciaran que perdieron contacto con ella tras una lipólisis con láser realizada el miércoles 13 de mayo. Según explicó Yuri Paola Mora, amiga de la desaparecida, el procedimiento era ambulatorio y en principio prácticamente tú te vienes, te la haces y te vas para tu casa. Pero en entrevista con medios de comunicación, Mora aseguró que vio por última vez a Yulisa sobre las 4 de la tarde del miércoles. Pero también hay un video muy inquietante, en donde ella se ve muy mal, pálida, labios super morados, le faltaba el aire muchísimo, al explicar que incluso le aflojaron la faja porque continuaba con dificultades. Al respecto, la mujer también calificó que la situación de ella cuando la dejaron era exageradamente pésima. Lo que hicieron ahí estuvo mal hecho. Ahora Yulisa no aparece. Lo único que queda es el video que está rodando por las redes sociales, en donde ella ni siquiera puede hablar, donde siente que se está ahogando. Y hay una mano en donde la halan y le dicen, pero quédese quieta, pero acuéstese, pero respire. En donde la mujer ni siquiera puede respirar porque siente que se está ahogando. Así que pues están pendientes del paradero de esta mujer, que de verdad fue preocupante el video que vimos luego de haberse sometido a un procedimiento estético en la capital del país.
0: Muchísima atención en noticias internacionales, te la tiro plena. Cuba vive su peor crisis eléctrica. Apagones alcanzan gran parte de la isla de Cuba. ¡Coño! ¡Tírame la plena! La emergencia energética en Cuba continúa profundizándose. Y este jueves el país se enfrenta a uno de los mayores niveles de apagones registrados en los últimos años. Las autoridades estiman que cerca del 70% del territorio cubano quedará sin fluido eléctrico de manera simultánea durante el horario de mayor consumo. El deterioro del sistema energético cubano se ha agravado por fallas técnicas en varias plantas termoeléctricas, la falta de combustible y las limitaciones operativas de la red nacional de generación. En las últimas horas además se produjo una desconexión parcial del sistema electroenergético nacional, que dejó extensas zonas del oriente de la isla completamente a oscuras. ¡Oño! ¡Oño!
6: Son las 7 de la mañana, 10 minutos. Una falla técnica en un motor provocó una emergencia en un vuelo de Wingo que cubría la ruta Bucaramanga-Barranquilla. La aerolínea explicó cuál fue el incidente que obligó a declarar una emergencia preventiva en pleno viaje. Momentos de pánico y zozobra vivieron pasajeros de un vuelo de la aerolínea de bajo costo colombiana Wingo que cubría la ruta Bucaramanga-Barranquilla en la tarde del jueves 14 de mayo por cuenta de una falla técnica en uno de los motores del avión. A través de un comunicado, la aerolínea explicó que el vuelo que registró la emergencia se salió desde el Aeropuerto Internacional Palo Negro de Lebrija, que sirve a la ciudad de Bucaramanga, con destino al Aeropuerto Ernesto Cortizos, ubicado en Soledad y que presta servicios a Barranquilla. De acuerdo con el reporte de Wingo, la aeronave presentó una falla técnica en uno de sus motores, por lo que la tripulación declaró una emergencia preventiva de acuerdo con los protocolos de seguridad establecidos para este tipo de situación.
0: Sé que el apagón, el apagón es tan grande que agarró Miami.
5: ¡Ño! Ahí está el tema, ¿no? Mejor dicho, bueno, son las 7 de la mañana con 11 minutos. 7:11 en Olímpica Estéreo y temprano, Sandra,
7: disculpe,
5: es más
7: bacana. Sandy, disculpe, ¿qué se hizo la señora? ¿Qué cosa se hizo ella? Porque está, era un proceso de reducción de grasa, de que.
5: Sí, sí, que era, precisamente que era una lo que le llamaban una lipólisis en un procedimiento estético. Pero se veía en un video, se veía pálida, completamente pálida. Le decían, respire, diga algo. Ella no podía ni siquiera hablar. Y de hecho, el sonido de su respiración se notaba con dificultad. Ya varios médicos que vieron la situación a través de las redes sociales, sí, estaban hablando pues acerca del diagnóstico, el evidente diagnóstico. Nosotros no somos médicos y no somos quienes para decir qué tenía la señora, sí, pero en ese orden de ideas hablaban sobre una embolia broncopulmonar. Yo, si me estoy equivocando, por favor, hablo desde la ignorancia en este preciso momento. Pero ya le digo exactamente lo que
0: se hizo.
5: Lo que dicen los médicos, que lo que hicieron los médicos, mire, Muchos dicen respire normal y prácticamente está milisegundos de un paro cardiorrespiratorio, dicen algunos médicos que ven a través de las redes sociales la situación de la mujer. Habla acerca de, otro dice, se notan los signos de choque, encefalopática, pálida y muy mal estado, signos inminentes de paro cardíaco. Dios mío, ya dejen de operarse en sitios no aptos. Un médico real, una muerte evitable, se pudo hacer más por ella. Pero esta señora no aparece, solamente aparece ese video en donde se ve muy, pero muy, muy mal estado.
8: ¡Tírame la plena!
7: Te la tiro plena. Roger Martínez, atacante colombiano, botó el chupo cuando no están los 55 jugadores. Y dijo, yo tengo mejores números que otros. ¿Por qué me dejan por fuera? Te la tiro plena, dice hoy Roger Martínez, dice el cable. Atención, luego de quedar por fuera de la prelista de 55 jugadores presentada por Lorenzo, el delantero Roger Martínez se pronunció a través de sus redes sociales. El colombiano que juega en el equipo Al-Ta'awun atraviesa un gran momento en su carrera en Arabia Saudita y cuestionó la decisión del entrenador argentino publicando sus números individuales. El jugador hizo referencia a su presente futbolístico en que acumula 23 goles en 30 partidos. Increíble. El segundo jugador con mejor promedio de gol colombiano. Y quedando fechas, peleando por ser el mejor de la temporada en una liga que es mejor que muchas, donde hay jugadores de los que están los mejores del mundo. Escribió en su historia de Instagram. Finalmente Roger recordó que cada vez que sumó minutos con el combinado nacional respondió. Siempre que tuve la oportunidad nunca me escondí, aún sin jugar en mi posición natural. Muchas veces hice eso, no sabes un carajo. Dijo así, mira lo que dice Roger Martínez. No sabes un carajo, dice el técnico, dice Roger Martínez a Lorenzo. Le dice a Lorenzo, no sabes un carajo, cada vez que jugué cumplí y jugué bien con la selección colombiana. No estoy en la lista. Llevo 23 goles en 30 partidos en una liga fuerte. Tú no sabes un carajo, dice Roger Martínez al técnico Lorenzo. Botó el chupo Roger Martínez.
6: Dice por acá esta información bastante curiosa. Dice que comprar en outlets de Estados Unidos podría costarle la visa. Dice, autoridades migratorias advirtieron que algunos viajeros estarían usando la visa de turista para comprar productos con fines de reventa, una práctica que podría generar sanciones.
7: Ya ese es otra
6: Entre
7: cosa.
6: Las señales que revisan están las compras excesivas, mercancía repetida y equipajes difíciles de justificar. Vea pues, ya, sí, no, ya eso es otra cosa.
7: Ya es otra cosa que tú estás comprando muy barato allá para hacer montar un taco aquí, montar una tienda aquí y vender esa ropa más cara. Porque la compras barata, tú utilizas la visa
6: y
7: para negocios.
6: Y bien cara que la vende, porque acá como con el cuento y que es ropa americana, se la enganchan a uno
7: porque
6: bien cara.
7: Porque encuentra en los outlets de los Estados Unidos, encuentra unas chaquetas, encuentras una ropa totalmente fina, original, en $15.
6: Sí, sí,
7: en
6: claro.
7: $20.
6: De hecho, las mismas casas de marcas grandes tienen outlets.
7: En $6. Sí, porque sí. Ya pues esa ropa pasó la colección de esa ropa y eso quedó.
6: Exacto, yo lo que hace es liquidación.
7: Está en ese precio. Uh-huh. Entonces usted consigue una camisa de marca que podía costar $300 o $500, usted la encuentra en $25.
6: Exactamente. Eso son colecciones pasadas.
7: Entonces la gente dice, eso ya está, porque eso es lo que último que queda. Llévatelo. La repela se llama. Exacto. Eso. Una repela. ¿Cómo te la repela el mercado? Que le dice, usted quiere comprar verdura barata, a usted que le gusta cocinar y esas cosas. Que le gusta mucho eso. Sandra no, porque ella más le gusta el Muay Thai y ahora ya no quiere cocinar.
5: Pero yo para qué quiero cocinar si el que me enseña Muay Thai cocina bien y ya.
7: Ella cocina
5: y ya. Yo siempre lo dije, yo no me voy a preocupar porque va a llegar el momento en que alguien me cocinará.
7: Entonces, usted quiere la repela, mi querida Sandy, le dice a Luis Manoy, la repela, váyase a las 6 de la tarde, 6:15 de la tarde al mercado. Cebolla, llévate eso. ¿Cuánto vas a dar por eso? 300 pesos, llévate eso. Coge el tomate, coge la cebolla. Claro, claro. Porque ya están en repela. Eso es lo que hacen los gringos
6: con la ropa. Con la ropa, exacto. Dice, la ropa, zapato, todo.
9: Lo que dice William Molina, que esa es ropa americana hecha en Taiwán.
6: Ajá, sí, sí. Porque esa es otra. Tanto los chinos como japoneses, toda esa gente le fabrica a los gringos. Y el gringo lo que hace es poner la etiqueta.
9: Aquí. Es que
6: Levi's o Levi's, como le quieren decir, se hacen aquí en Medellín.
9: En Medellín.
6: Van hasta allá, le ponen el sello y vuelven y regresan.
7: Es que la zona franca, aquí en la zona franca hacen todo ese poco ropa americana aquí también.
9: De aquí se va barata para allá, de allá le ponen la etiqueta y se viene.
6: Levi's es puro Medellín. Fábrica de Medellín, van hasta Estados Unidos, le ponen la etiqueta y vuelven y regresan.
7: Y regresan como americana, pero ya. Vienen con olor a arepa esa sin sal.
9: Vean, de allá para acá es Levi's, pero de aquí para allá es Levi's huevón.
6: El Levi's huevón. Oiga, ese pantalón del Levi's, hermano. María. 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

0: señores, vamos a entrar con la información deportiva hoy. Para hablar de Junior Independiente Santa Fe. Mañana 8:30, ¿no? 8:30, 8:20, que tienes horario ahí. 8:30 de la noche, Junior enfrentando al cuadro Independiente Santa Fe. Hoy voy a nuevamente a resaltar pues las quejas de Roger Martínez Cabrero con el técnico Néstor Lorenzo, ¿eh? Y le dijo al técnico, no sabes un carajo, la expresión del señor Roger Martínez. Bueno, señores, un reclamo fuerte, airado del jugador Roger Martínez al técnico de la Selección Colombiana de Fútbol. Algunos apoyarán, otros dirán que es un poco grosero, pero bueno, cada cual pues reclama lo suyo de acuerdo al cristal como lo mira. Eso también tenemos que entender. Bueno, señores, vamos a hablar de la información deportiva a nombre de Speedway. 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Señores, estamos. Wendy Castro también nos saluda acá, la gente que está ubicada a través de las redes sociales de este servidor. Y nosotros estamos también acá a través de qué. Del TikTok de Olímpica Estéreo. Bueno. 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Bueno, señores. La declaración de Roger Martínez va a ser bastante polémica. Esto va a salir también en los distintos medios de comunicación. Ya está hoy en la prensa, pero seguro que a través de redes sociales y a través también de algunos medios audiovisuales va a conocerse la opinión del jugador Roger Martínez, que dice cómo es posible que no lo tengan en cuenta en la selección colombiana con los números que él tiene. Y es verdad, porque si usted es un hombre que ha hecho en este momento 23 goles en 30 partidos, usted tiene un excelente promedio. Entonces merece ser tenido en cuenta en el listado. Y dice Roger Martínez, acumula 23 goles en 30 partidos. Dice, increíble. Y el segundo jugador con mejor promedio de todos los colombianos que están. Fuerte. Soy el jugador con mejor promedio de todos los jugadores que están. ¿Qué más dice aquí? Estoy en una liga fuerte donde hay jugadores de los mejores del mundo, escribió en su historia de Instagram. Finalmente Roger recordó que cada vez que sumó minutos con el combinado nacional respondió, siempre que tuve la oportunidad nunca me escondí aún sin jugar en mi posición natural. Muchas veces lo hice. No sabes un carajo, dijo el señor Roger Martínez al técnico de Colombia. Eso es lo que hoy aparece aquí en las redes sociales del señor Roger Martínez, que escribió protestando su no presencia en el combinado nacional. En las finales del fútbol colombiano vamos a enfrentar a Independiente Santa Fe y vamos a mirar cómo son las opciones y qué es lo que se debe hacer para encarar este partido, donde también se pone a prueba la capacidad intelectual del entrenador. En estos partidos es cuando tenemos que revisar cuál es el planteamiento que Junior va a hacer para poder hacer un buen juego y para poder tener el balón y para no dejarse hacer daño de un equipo con poder como el cuadro santafereño, que viene de golear al América. No estoy diciendo que a Junior lo van a golear, es que ningún partido se parece a otro, solo que hay que tener mucho cuidado con el cuadro Independiente Santa Fe, por lo que viene haciendo en el torneo regular y su clasificación. Empató en Cali y goleó en Bogotá. Entonces eso hay que mirarlo con respeto. Decía el técnico español del PSG, dijo: en la medida en que mis jugadores valoren y respeten al Bayern Múnich, en esa medida es que nosotros vamos a aprovechar para ganarles, conociendo y entendiendo el respeto que debo tener por el rival. Y se lo dije a mi jugador: este es un equipo que juega muy bien, y si nosotros salimos a jugar lo que salimos jugando nosotros, nos van a ganar. Nosotros tenemos que jugar otra cosa. En este partido hay que ser inteligente. Este es un partido donde no se requiere que uno juegue bonito, que juegue bien, que juegue concentrado, que deje su marco en cero. Eso es la clave. Todo. Este es sacar un empate valioso en Bogotá, sería fundamental con las aspiraciones de poder pasar en Barranquilla, pero el equipo necesita eso. Saber, por ejemplo, Junior no puede descuidar, hay que hacer una marca personal sobre Rodallega. Hay que hacer una marca sobre Rodallega. Una marca presión sobre Rodallega permanentemente. Tienes que buscarla. Porque no puede dejar libre a Rodallega. Porque Rodallega te hace la maldad. Peligroso. Está peligroso. Y es del delantero más peligroso del fútbol colombiano. Está jugando muy bien. Y está haciendo goles. Y está recibiendo. Y no dejes que reciba libre de marca porque te va a hacer daño. Entonces, sáqueme la última alineación de Independiente Santa Fe, mi querido José. Usted que tiene hoy su gran espectáculo, José. Hoy no hay boletas ya para el espectáculo del Consuera Higgin con mi amigo Joselo en sus 30 años de vida artística. Celebra hoy junto con Lucho Torres, gran amigo, gran señor, y con Lencho de las Mercedes y Arredondo. O sea, vamos a tener tres humoristas de primerísimo nivel en este homenaje que tiene mi compadre Joselo, gran amigo, mi compañero de labores aquí en Olímpica Estéreo. Para mirar un poco pues lo que serían las alineaciones de este partido, sabiendo también que vamos a tener, dice la... los cuatro candidatos, vamos a tener también el partido de... Esta fue la última alineación de Santa Fe. 11 de mayo. Mosquera Marmolejo, que está en la lista de la selección colombiana. Me parece que es un buen portero. Sí. Mosquera Marmolejo es un buen portero. Mateo Puertas, ese lateral derecho. Víctor Moreno. Este muchacho Escarpeta estuvo aquí en el Junior. Claro. Iván Escarpeta. Y Cristian Mafla. Son los jugadores que están en zona defensiva. Voy a la zona medular, donde tienen a Kilian Toscano, a Daniel Torres, que es un jugador de marca, pero que sale con la pelota, que sabe con el balón, y Nahuel Bustos. Tenemos a Rodallega, a Perlaza, y Omar Fernández, que fue uno de los jugadores que oficiaron en ese partido. También está... ¿Cómo se llama este jugador que tiene un turbante puesto todo el tiempo? Lo pone... A ver si los oyentes me ayudan ahí, mira a ver si los oyentes nos ayudan con el nombre de este jugador, que es un jugador también para tenerlo en cuenta porque es un jugador que tiene mucha habilidad y mucha profundidad. Lo que tuvo Santa Fe junto con este jugador que nombré ahora, que son jugadores para tenerlos en cuenta porque son jugadores rápidos, pues son jugadores que tienen manejo de pelota y tienen contundencia ofensiva. En este momento, de acuerdo a como estamos viendo las cosas, no podemos negar que Santa Fe es un buen equipo, pero el hecho de que Santa Fe sea un buen equipo y que esté jugando bien no significa que Junior no vaya a sacar su resultado. Son dos cosas diferentes. El Junior tiene nómina para poder hacer un gran partido. Y Junior tiene nómina también para ser campeón. Que no está jugando bien es cierto, porque no se jugó bien en el partido con Once Caldas. Y terminó el arquero Silveira salvando, eso es verdad. No podemos tapar eso. No podemos tapar eso. Que el equipo de el Junior no tuvo un buen partido con Once Caldas. Es verdad. El último partido no fue bueno. Hemos podido perder. Pero al final, que el Silveira atajó el penal y estamos en la final.
1: Dos años se le
0: olvida. Perfecto. Eso se olvida ahorita. Lo que quiero decir es que, mirando pues el cuadro Independiente Santa Fe, nosotros, el Junior. No le ha ido bien con Santa Fe esta temporada.
1: ¿Qué Santa Fe?
0: Santa Fe ha venido y ha ganado aquí, ha venido aquí, ha ganado. Eso no significa de que Junior vaya a perder los partidos, ojo. Estamos diciendo que ha sido rival fuerte Santa Fe, ha sido un rival con poder, el equipo Independiente Santa Fe, pero el Junior es un equipo que tiene nómina, que tiene jugadores y que tiene solvencia cuando se lo propone. Este es un partido donde Junior necesita sacar un resultado que le dé la ventaja en Barranquilla después. Porque no se puede ir a Bogotá a perder un 2-0 porque no nos conviene. Tenemos que ir a sacar un empate. Junior tiene que braviar el empate. Malo, malo, malo, malo, malo, malo, malo, malo, malo, malo, malo que se pierda 1-0. Malísimo que se pierda 1-0. Porque después viene a jugar acá. Entonces acá ya Junior es otra cosa. Aunque el último partido con Once Caldas no nos fue bien. Eso no significa que Junior vaya a jugar mal todos los partidos. Por eso digo que ningún partido se parece a otro. Hoy vamos a mirar este equipo del Junior de Barranquilla. En estas instancias tiene que manejar un partido calculado. Este sí que es un partido con calculador en mano, es un partido con movimientos precisos, es un partido con control de la pelota, es un partido donde se tiene que maniatar a Santa Fe. Por eso digo, usted tiene que tener la medida que pueda, tener una marca muy cerrada sobre Rodallega, no dejarlo pensar mucho a los delanteros de Santa Fe, tenerlos precisos, hacer una buena recuperación tras pérdida, trabajar mucho con dinámica, tener mucho control del partido, el control del balón, manejar la pelota, bajarle las ímpulas a Santa Fe, bajarle el voltaje a Santa Fe, que Santa Fe es un equipo que te va a intentar arrasar en Bogotá. ¿Qué fue lo que hizo con América? Terminó arrasando a la América, pero eso no significa que Junior va a hacer lo mismo. No significa que Santa Fe también va a pasar por encima de Junior así como Santa Fe quiere. No es así, no es así. Por eso ponga, hoy es cuando el técnico del Junior de Barranquilla se tiene que poner a pensar. Mira, a los técnicos, le he dicho muchas veces a todos los oyentes, a los técnicos le pagan es para pensar. Porque él no corre, él no juega. Él ordena un equipo, trabaja un grupo de jugadores, hay una preparación física, una preparación tal. Una preparación mental, una preparación física, un trabajo de orden táctico, una táctica fija, en fin, todo eso ocurre en un equipo de fútbol. El técnico le pagan para pensar, ¿cómo debo jugar hoy para sacar un buen resultado en Bogotá mañana ante Santa Fe? Esa es la pregunta para el técnico Arias. Esa es la pregunta para el técnico Arias. ¿Qué tipo de equipo voy a presentar? ¿Y cómo debo encarar esta contienda? Yo voy a dar mi pensamiento. Ustedes pensarán si lo que estamos diciendo nosotros vale o no vale. Usted dirá, debe jugar de otra manera. Todo es muy respetable. Le voy a entregar mi visión de juego. Vi cómo el conjunto del América, cuando jugó con el Santa Fe, mantuvo una desesperación en América. Mantuvo una desesperación. Lo pongo de ejemplo porque fue el último partido que vimos de Santa Fe, que fue contra América. Entonces vimos a un cuadro santafereño muy ambicioso, un equipo muy rápido que ataca mucho por los costados, que se sabe juntar, que tiene volantes de marca que se desdoblan también al ataque, que trata de hacer mayoría en ataque, que sabe que con el balón puede hacer daño a sus rivales, que tiene un gran goleador como Rodallega, que lo busca mucho, él lo busca mucho para los remates, él lo busca mucho para el tiro libre, lo busca mucho para el golpe de cabeza, todo eso lo sabemos. Hombre, como sabiendo de que este jugador es un arma importante y que genera mucho fútbol también, Rodallega, y Junior debe establecer una marca personal sobre Rodallega. Yo lo haría. Una marca personal sobre Rodallega. Por ejemplo, pongo a Fabián Ángel, que es un volante que está bastante recuperado futbolísticamente hablando y está andando bien. Me parece que está jugando bien. Yo, a Fabián Ángel, encárgase de Rodallega. Evite que Rodallega filtre pelota, evite que Rodallega patee el barco, evite, tenga ahí un jugador cerca de él. Para no dejarlo pensar. ¿Usted se acuerda del partido que hizo el Paris Saint-Germain con Bayern Múnich? ¿Usted se acuerda de Marquinhos, jugador de la selección brasileña? ¿De quién estaba pendiente? De Lucho Díaz. Lo perseguía donde iba Lucho Díaz, ahí estaba Marquinhos. Lucho Díaz iba para la mitad del campo, ahí estaba Marquinhos. Y Marquinhos era central, pero allá iba a perseguirlo, allá iba a seguirlo. Deja sobre Rodallega y que sea una marca personal. No lo dejes suelto. No le hagas marca zonal porque te puede hacer la maldad. Tienes que marcarlo personalmente. Entonces yo, si fuera el técnico de Junior, le dije a Fabián Ángel: Fabián, usted como es un muchacho inteligente y rápido, cerca de Rodallega. No me lo dejes pensar. Porque mucho de lo que Santa Fe genera pasa por los pies de Rodallega. Es el motor del equipo. Rodallega es la inspiración de Santa Fe. Es el capitán y la inspiración. Entonces, corta la inspiración de Santa Fe. Pon un hombre cerquita a Rodallega ahí en el partido. Pondría yo a Fabián Ángel. ¿Y por qué digo Fabián Ángel? Porque me parece Fabián Ángel un muchacho inteligente. Me parece Fabián Ángel un jugador que sabe con la pelota y que marca por intuición. Es muy, muy, muy vivo. Sabe marcar, sabe quitar una pelota. Y sabe con la pelota en el pie. Entonces, yo estaría haciendo eso. Prepararía esa marca personal.

Es una buena jugada, sí, la van a hacer, claro que sí. Santa Fe tiene buenos jugadores, tiene un buen ataque y lo noto como inspirado. Pero básicamente lo de Santa Fe pasa por los pies de Rodallega. Entonces Rodallega es la inspiración de Santa Fe. Entonces corta la inspiración. Corta la inspiración y quédate ahí con un jugador que le haga una marca personal a Rodallega. Así como lo hizo, guardando las proporciones, lo hizo el Paris Saint-Germain con algunos jugadores importantes del Bayern Múnich. Acuérdese que el Paris jugó así. En estos partidos hay que utilizar mucho el cacumen, como dicen en las esquinas. Mi papá en paz de casa me dijo, tírale cerebro a la cosa. Hay que pensar. Le invito a los señores calanchines del técnico del Junior, que están en una sola abrazadera. ¡Ay, hay una abrazadera con el técnico! ¡Abrazadera y qué abrazadera! Dígale al técnico si se está equivocando o no, hermano. Para eso están ustedes ahí. Porque el técnico a veces se vuelve loco. Arias es un poco locario. ¿Sabe que Arias no está? Arias es un poco locario. A veces se desespera, hace unos cambios que no son, a veces cambia por cambiar y a veces se desespera. Algunos cambios funcionan, otros no. Hemos visto que a veces ha planteado bien un partido, a veces no lo plantea bien. Entonces, ¿por qué? Porque también necesita el técnico que los que están al lado de él, hombre, le digan algo, hombre, hablen con él. A mí me fastidia que cada vez que hay un gol te dan los tipos abrazando al entrenador. Fue la abrazadera con el entrenador. Pendiente del movimiento que hay en el campo. Hace años, en el fútbol colombiano, cuando un futbolista hacía un gol y corría para allá, para donde estaba el entrenador no se dejaba ni tocar, le pegaba, era un regaño y le decía, dígale al otro que marque por la izquierda, dígale al otro que se me suba, dígale al otro que esté atento al tiro libre. Eso es lo que hay que hacer, dar indicaciones. Entonces este es un partido donde se requiere un Junior altamente concentrado para el partido en Bogotá. Un Junior que pueda maniatar Independiente Santa Fe. Un Junior que le corta la inspiración a Santa Fe, que es con el juego Rodallega. Una buena marca sobre Rodallega puede obligar a que Santa Fe pierda un poco la calma y que Santa Fe, al transcurrir del tiempo, empiece a desesperarse por el gol y Junior puede aprovechar porque tiene jugadores rápidos para contraatacar, el mismo Canchimbo, que hay que enseñarlo a que se asocie también con sus compañeros. Es un buen muchacho, es un buen delantero, tiene buena gambeta, pero a veces se quiere gambetear él mismo. Entonces también que soltar la pelota y asociarse más. Canchimbo tiene hombres rápidos y está la casta, que saquen la casta los que son. Muriel, si le van a dar la oportunidad para jugar, o el señor Teófilo Gutiérrez, pero Junior necesita Paiva y demás. Y hay gente buena que sabe jugar, pero Junior necesita saber controlar al cuadro Santa Fe. Ahí está la clave del partido, papá. La clave del partido es saber maniatar a Santa Fe y poder controlar a Rodallega, que es la inspiración del equipo. Frena la salida por los costados, porque el equipo del Santa Fe es un equipo que ataca mucho por los costados, genera mucho fútbol por ahí, y de esa manera vamos a tener de pronto la solvencia y la tranquilidad de mantener el marco en cero. Mire, estos partidos se manejan mucho con el reloj porque como Santa Fe sabe que necesita hacer goles en Barranquilla, en Bogotá, Santa Fe, me imagino que en su presupuesto tiene ganas de hacer 2-3 goles, porque esa es la única manera de poder venir a braviar el partido en Barranquilla. Entonces Junior sabe eso, control del partido, manejando la pelota. Una marca personal sobre Rodallega, aislarlo del toque, aislarlo de frenarle su inspiración. Eso es muy importante. Y tener un equipo que aproveche las indecisiones de Santa Fe, porque a medida que va pasando los tiempos, al minuto 15 no hay gol, al minuto 20 no hay gol, al minuto 25 no hay gol de Santa Fe, al minuto 30 no hay gol de Santa Fe. Ahí comienza el desespero del Santa Fe. Entonces Santa Fe por obligación tendrá que subir sus líneas. Y es cuando Junior puede aprovechar un contraataque inteligente para hacer un daño. Así yo plantearía el partido. Así lo manejaría yo, desde el banco técnico, para poder hacer un compromiso que tenga, un compromiso que nos dé la posibilidad de poder, con lujo de competencia, venir a Barranquilla. Lógicamente en Barranquilla pues jugar bien. Vamos a jugar en Barranquilla como jugamos con el Once Caldas, que jugamos mal. En Barranquilla jugar bien y poder ganar y estar en las finales contra, creo que puede ser el Atlético Nacional, el rival.
¿no? Respetando.

0: El Tolima, pero parece que Nacional hasta ahora luce muy fuerte el equipo Nacional. De todas maneras, repito, insisto, esto es una manera como se plantearía el partido, porque aquí no hay que hacer un partido y que espérate que yo me voy a abrir, que espérate que yo voy a hacer un partido tranquilo, que espérate, no, este es un partido donde hay que correr mucho más de lo normal, donde hay que hacer un esfuerzo más de lo normal, donde hay que saber tener concentración mucho más de lo normal y donde vamos a tener un equipo que tenga un fútbol compacto, que sepa el Junior pues organizarse bien, porque a nosotros ya Junior tiene experiencia acá, no nos ha ido bien con Santa Fe, hemos perdido allá y hemos perdido acá. Santa Fe nos ha cocoteado toda la temporada, eso no significa de que en esta ocasión vaya a pasar, porque ningún partido se parece a otro. Junior tiene con qué, insisto, Junior tiene con qué. Junior tiene buena nómina, Junior tiene buenos jugadores, Junior tiene con qué poder sacar un resultado en Bogotá. Y se requiere el resultado en Bogotá, y se necesita un resultado en Bogotá, y se requiere no perder en Bogotá. Malo que se pierda 1-0, ya malísimo que se pierda 1-0. Sería malísimo, pero todavía con el 1-0 hay vida. Pero no podemos perder. La idea es sacar un empate. ¿Y por qué no Junior no poder ganar a Santa Fe también? Todo está en la manera como se pueda plantear este partido, que si se hace con inteligencia, repito, si se puede aislar a Rodallega del resto del equipo para cerrar la inspiración de Santa Fe, y jugador, el cachaquito que tiene el turbante, marcarlo también bien, son nombres importantes que generan un fútbol de alto voltaje en el cuadro bogotano. Esto podría ser la clave para que Junior saque un resultado bueno para Barranquilla y aquí rematar y luego con felicidad pelear la final. Pero como primero se desayuna y después se almuerza, primero pensemos en el juego en Bogotá. Eso es todo, está claro, por lo menos yo lo tengo clarito, cómo se debe plantear este partido. Es mi sugerencia para el técnico del Junior, señoras y señores. Gracias. ¿Alguna pregunta?
1: No, señor, muchas gracias.
0: Señor Travieso, ¿tiene pregunta?
2: No, Hugo, ya estamos todos pues ya en sintonía para prepararnos para el partido mañana, apoyando al Junior de Barranquilla. 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
33: ¡Mi chiqui!
34: ¡Fuera, narara! Ay, yo me imagino que ya se despertó. Miña, un abrazo, un beso. Happy birthday to you. Feliz cumpleaños, miña de mi alma, de mi corazón. Madre.
33: Esa es la que se parece a usted, que cuando usted se hace blower parece a ella.
34: Todas se parecen a mí, todas. Ay. Oye, ahorita vi pasar por ahí un policía, tiene años ya. Me imagino que ahorita lo van a pensionar.
33: ¿Lo van a qué?
34: Lo van a pensionar. Que me acuerdo una vez, Hugo Luis. ¿Tú sabes cuando ponían retenes ahí? Yo creo que todavía retenes ahí en Murillo con la 9.
0: que los retenes están al orden del día.
34: Pero por ahí, ahí en la de Murillo con la 9, dijo que ahí colocaban retenes.
0: ¿Qué pasó, chico?
34: Y como 15 policías ahí por el estadio este de la Victoria. Y yo venía en mi moto en mi Lambretta fucsia. En mi Lambretta fucsia. Y me para el policía y... ¡Bájese de la moto! Yo me bajé la moto y me dice, papel, Elio, tijera, te gané. Y me dijo así, haciéndose el Ricky Martin. Y yo, bueno, sí. A mucho honor. Me dijo, venga acá. ¿Por qué su moto no tiene placa? Yo, porque usa colgate total triple acción.

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2: Son las 8 de la mañana con 14 minutos en Temprano es más bacano, la sonrisa de la mañana. Hugo, Sandra, Giovanni, oyentes, tenemos invitado especial. Estamos en plena
3: campaña
2: presidencial y faltan pocos días ya para elegir al próximo presidente de la República. Y hoy tenemos aquí al doctor Mauricio Liscano, candidato a la presidencia y por supuesto su fórmula vicepresidencial, el señor Pedro de la Torre. Mauricio, bienvenido.
3: Y que Pedro es barranquillero.
2: Y Pedro es barranquillero.
3: Es el primer candidato a la vicepresidencia barranquillero. De todos los que hay, de todos los candidatos.
2: Así es.
4: Correctamente, Urruchurto, pero la verdad estoy bastante preocupado. Hoy quiero avisarle a todos los barranquilleros, a toda la gente del Caribe colombiano, que creo que la campaña con Mauricio Liscano va a tener una ruptura a partir de hoy.
2: ¿Por qué?
4: Porque Junior le ganó a Once Caldas, carajo.
3: Once Caldas.
4: Lo eliminamos.
2: Viene con camiseta el Junior, sí. Y todo el hombre.
3: Mauricio, ¿cuáles son sus proyectos para sacar adelante este país que está más enredado que plato de espagueti?
5: Con los buenos días.
3: Los buenos días.
6: Primero, pues muy buenos días a todos, aquí a mi amigo Pedro, sí, 2-2 quedó, pero perdimos un penal, ¿no? Es que sí, les hicimos un favor, es que Mauricio quiere ganar la presidencia, ¿no? No podía...
4: A Junior tienes que matarlo, como diría Camperea.
6: No podía venir yo a hacer campaña aquí a Barranquilla y que el Once Caldas les hubiera ganado, de pronto pierde unos boticos, entonces... Sí. Llamamos a mi amigo Airo y le dije, hágale un favor allá a los amigos de Barranquilla, para que...
3: Cóbrelo con pollonería.
6: Para que después voten por Liscano, que es de Caldas. Bueno, no, mentiras, un saludo muy afectuoso a ustedes, muy contento de estar aquí en Barranquilla nuevamente, una ciudad que quiero mucho, que además nos ha recibido siempre con un afecto impresionante, la gente es extremadamente querida, y además no solo eso, sino que ustedes también son muy queridos, ¿verdad, Liscano? Yo tengo ese jingle ya patentado. No, mire, nosotros lo que queremos para Colombia es defender la Colombia real. Aquí hay dos Colombias. La Colombia de los políticos, que es la Colombia que nos quieren vender, que es la Colombia de la derecha y la izquierda, donde se pelean, donde el uno va por el poder, donde el uno insulta al otro, donde el otro insulta al otro. Y es una peleadera ahí que uno ve y que uno no entiende que el uno quiere ganarle a Cepeda, entonces el otro de Cepeda le quiere ganar a Uribe y el otro le quiere ganar a Las Pellas, pero le quiere ganar a Paloma. Y es una peleadera ahí de derecha e izquierda que uno no entiende. Pero hay otra Colombia, que es la Colombia de ustedes, de los que están sentados aquí, que es la Colombia real. Es la Colombia del que tiene hoy una tienda aquí en Barranquilla o en Soledad y le toca pagar extorsión. A eso no le dice nada ni la derecha ni la izquierda. La mujer que se levanta temprano y tiene que ir a hacer una fila de 3 y 4 horas desde las 2, 3 de la mañana para que le entreguen un medicamento y cuando llega le dicen, pendiente, no te lo podemos entregar, y se está muriendo. El joven que va y pide un trabajo por primera vez, por el primer empleo, y le dice, no, tú no tienes experiencia, no te podemos dar empleo. Entonces hay dos Colombias, la Colombia de los políticos, para que los que unos dicen que Colombia está perfecto y para otros que dicen que Colombia está muy mal. Pero esa es una pelea entre políticos. Hay otra Colombia que es la Colombia real, que es la que representamos con Pedro, la que representamos aquí, que es la Colombia de lo que no importa si Petro está en el poder o si está Uribe, está, igual le toca como a ustedes todos los días madrugar a trabajar y a sacar el país adelante. Yo quiero, nosotros queremos representar esa Colombia real y por eso somos una opción diferente. Pues hay políticos más famosos, nosotros no somos seguramente los candidatos más famosos ni los que están arriba y salen todos los días en televisión, pero sí somos los candidatos que estamos apostándole a una campaña diferente, a una política diferente. No tenemos partidos detrás, no tenemos grandes grupos económicos detrás, no tenemos políticos importantes detrás, no tenemos gran capacidad económica, pero si queremos resultados diferentes, pues tenemos que hacer las cosas y votar por gente diferente.
3: Hay un detalle que tiene que ver con el tema de la extorsión, como usted dijo ahora, y que Pedro, que es barranquillero, sabe que Barranquilla cada día se tiene que cerrar una tienda, o que el que monta una olla de guarapo, o el que vende un chorizo, aquí hay unos chorizos que se dicen chorizo radioactivo, le decimos chorizo radioactivo.
2: Unos chorizos rojos.
3: Sí, chorizo rojo,
2: ¿sabes cuáles son?
6: Sí, yo los conozco.
3: Sí. Entonces uno le dice chorizo radioactivo. Entonces, todo el que vende algo tiene que estar pagando una extorsión, y es una vagabundería terrible, que están extorsionando a los pobres señores que están manejando un motocarro, que tienen que pagar una tarifa, un pobre tipo que cuánto puede ganarse. Usted tiene que pagar extorsión, y así están matando a la gente. Ese tema de la extorsión, ¿cómo se puede arreglar, por lo menos para este territorio? Bueno, en Colombia hay extorsión, pero en Barranquilla es la mata.
6: Sí, mire, ayer estuve, pero primero hay que decirlo, que es un problema muy grave en Barranquilla, en Soledad, en Malambo, bueno, en todos estos municipios aledaños, pero no solo en Barranquilla, porque ayer estuve, por ejemplo, en Barranca Bermeja, y todo el mundo me decía en la calle, se me acercaba y me decían, mire, estamos extorsionados, no aguantamos más.
3: Ay, también allá
6: en Barranca Bermeja me decía, eso es nacional, o sea, eso no quiere decir que mal de muchos, consuelo de tontos, no, mire, porque en Barranquilla sí es donde están más descarados. Yo hablaba con una señora que tenía una tiendita y me decía, es que me tocó irme a vivir con mis papás porque lo que yo pagaba de arriendo, hoy me toca pagárselo a los que me extorsionan. A los, aquí hay, bueno, aquí varios grupos, los costeños, los otros, los pepes, los no sé qué. Entonces, la gente le está tocando compartir su ganancia con los bandidos. O sea, y no solo eso, la gente deja de comer, deja de pagar arriendo, deja de comprar muchas veces los insumos porque le tiene que pagar además unas tarifas absurdas. Además se censan entre ellos, un bandido cobra una parte, el otro cobra la otra. Y realmente lo de Barranquilla y lo que está pasando alrededor es inaceptable. Y lo digo yo porque yo tuve a mi padre secuestrado 8 años, mi hermano estuvo secuestrado 6 meses, yo sé lo que es estar extorsionado, yo sé lo que es vivir con miedo. Yo empáticamente sé, no es lo mismo andar en aviones privados, en carros, con 500 escoltas, pues así es muy fácil ser varón y hablarle duro a la gente, pues cuando uno anda con 500 escoltas en un avión privado, ¿qué le va a importar? Pero es que esto es con empatía realmente que se mira la seguridad, y yo sí estoy convencido que la extorsión y vivir con miedo es el peor que hay que hacer. ¿Qué hay que hacer para acabarla? Lo primero, 68% de la extorsión viene de las cárceles.
3: El 68%, anote eso, Gloria, el
6: 68% de la extorsión. Las cárceles hoy son call centers del delito.
2: Totalmente.
6: Sí. Son call centers del delito. Cuando yo fui, entonces, lo primero que hay que hacer, cuando yo fui ministro de las Tecnologías de la Información, encontré la solución. La solución es un software que se instalan los operadores en Tigo, en Movistar, en Claro. Y ese software que es San Francisco, que funciona en Costa Rica y que funciona en Alemania, ya georreferencia dónde queda la cárcel y bloquea todas las salidas de llamadas de celular o de Wi-Fi en esa zona. Entonces ya no es como es hoy, que es un inhibidor, que eso le tiran un zapato o lo desconectan o le pagan al guarda por corrupción y lo apagan la noche, o el inhibidor es de 2G y estamos ya en 5G, que además yo lo traje a Colombia 5G. Entonces lo que hay que hacer es, ese software, eso no vale nada, eso vale como 30 mil millones, y inhibe todas las salidas de llamadas de las cárceles. El resto, lo que hay que hacer es, y yo he propuesto, vamos a poner 50 mil cámaras en Barranquilla y sus municipios aledaños con reconocimiento facial e inteligencia artificial, para que la gente no tenga que tomarse la molestia de denunciar, sino que usted ya tiene el bandido, lo tiene la fiscalía, la cámara lo reconoce, así como en las películas. Eso existe en China, eso existe en Estados Unidos y puede existir en Colombia, por eso no es caro. Entonces usted, el tipo entra a cobrar, la cámara lo reconoce, lo activa y da la orden a la policía que lo capture, y así nadie tiene que denunciar. Eso se llama tecnología. Yo soy experto en tecnología y lo sé hacer. Y miren ustedes, les cuento esta anécdota. Cuando yo fui ministro, creé una aplicación contra la extorsión, que significaba que no es cuando que hay una que es Truecaller, que le aparece quien lo llama, no. Era que cuando usted lo llamara y lo extorsionara, la misma aplicación le mandaba a la fiscalía, le grababa y le mandaba a la fiscalía como prueba para que de una vez se judicializara. Y yo le dije a la Cámara de Comercio de Barranquilla, tienen un pecado conmigo muy grande, le voy a dar 5 mil millones para que me desarrollen esa aplicación. ¿Y sabe qué me dijeron de la Cámara de Comercio de Barranquilla? Que no.
3: Ah, que no.
6: Que no, que ellos tremendo. No desarrollaban la aplicación.
2: Porque de ahí es donde sacan los datos. De ahí
6: es donde sacan. Claro. Pero
2: a mí sí me parece
6: que ahí en la Cámara de Comercio de Barranquilla hay un chancuco, como dicen ustedes. Allá hay una gente que le entrega los datos a los bandidos para que usted abra una tienda o abra un negocio, e inmediatamente usted lo está llamando a las 2 horas. Lo llama primero el bandido de aquí, de los Pepes o de los costeños, que la DIAN, o lo llama primero que la alcaldía. Sí. Tienen la información al detalle. La Cámara de Comercio de Barranquilla, lo digo aquí públicamente, como ministro de las tecnologías del fondo, no me recibió 5,000 millones del gobierno, no propios obviamente, que yo se los iba a dar para que crearan una aplicación para proteger a los mismos comerciantes que están afiliados a la Cámara de Comercio, que los obligan a pagar cada año su mensualidad y no quisieron hacerlo. Entonces, y por último, qué pena que me alargue tanto, pero es que eso es un delito muy importante que hay que acabar y lo vamos a sacar con Mauricio Liscano. Se acaba la extorsión en Barranquilla, se los aseguro. Es que hay que fortalecer el GAULA, bloques de búsqueda para perseguir cabecillas y para atacar la extorsión en Barranquilla.
2: Es que nomás ayer lo hablábamos, doctor Liscano, Fenalco lanzó una alerta, ayer entregábamos esa noticia y lo debatimos con nuestros oyentes y por supuesto con los tenderos, porque Fenalco lanzó una alerta de que los tenderos literales están sobreviviendo. Entonces, hay muchos factores que influyen en esto. Uno es el tema de los altos costos, de pronto los supermercados de bajo costo que les están compitiendo, pero lo que más se asociaba, la respuesta que más nos hacían los tenderos era la extorsión. Ellos decían, ¿cómo no? Si es que nos toca incrementar un poquito porque llenen los pepitos, los costeñitos, los contitos, los no sé quiéncitos, y a todos hay que darle extorsión.
3: Y están cobrando extorsión por las casas.
6: No,
3: de acuerdo a la fachada de la casa, usted tiene que pagar una plata, como le parece.
6: No hay derecho, y no solo eso. La gente ya no da más porque les cobra el uno, les cobra el otro. No solo tienen que subir el precio, sino que ya... Cuando usted va a Soledad, yo recorrí Soledad hace un mes, 2 meses estuve en Soledad. Primero me sorprendió una cantidad de locales vacíos, divinos, unas esquinas. Sí. Y la gente se me acercaba, yo entraba a una tienda y el tipo me dice, no me está grabando. Yo le decía, no, venga hermano, ya no aguantamos más. Yo voy a tener que cerrar, aquí ya la gente está entregando los locales. Porque toca compartir la utilidad cuando hay, porque no siempre hay, con los bandidos. Y eso no da, Pedro, usted iba a decir algo. Hágale usted que es ganado.
5: Le iba a decir, el hijo de Ibácharo.
4: Sí, el hijo. Yo nací acá en Barranquilla y crecí mis primeros pasitos en el barrio Las Américas. Ahí pegadito a la Chinita. Sí, mi abuelito era carretillero de Granabasto. Estudié en la Universidad del Atlántico y después me fui al exterior. Y quería complementar lo que nuestro candidato a la presidencia, Mauricio Liscano, ha venido mencionando sobre la extorsión. Mi papá tiene una tiendecita. Sabe que al hombre ya lo tienen. Hace unos meses atrás lo amarraron y le quitaron 7 millones de pesos.
2: Dios mío.
4: No voy a decir la ubicación por seguridad, pero ahí de ahí en adelante, extorsión, extorsión, extorsión. Al pobre de la nevera de la tienda ya lo que le queda es limón arrugado. Lo han arruinado, le han quitado. Entonces, yo he vivido eso. Me toca mandarle su platica para que el hombre
2: se sobreviva.
4: Exacto. Pero el complemento a las propuestas que tenemos con nuestro candidato a la vicepresidencia, Mauricio Liscano, y siendo yo el único costeño a la vicepresidencia que vivo ese problema acá de la extorsión, es que hay que acompañarlo con una reforma a la justicia.
3: Esa es la pregunta que yo iba a hacer, porque es que aquí está, aquí hay una canción de Cuco Balón que dice, lo meten,
2: lo sacan.
4: Exacto.
2: Lo sacan, claro, el bandido sale.
3: ¿Qué es la canción de Cuco Balón? Lo meten.
5: Claro. Y le voy a decir entonces, eso es lo que provoca también, y hay que decirlo carta abierta, la gente se toma la justicia por sus propias manos al ver que existe
4: usted
5: una
4: sabe
5: justicia
4: que allá
5: inoperante.
4: En el sur en se amarra sentido. La gente en los potes para tomar justicia propia.
5: Claro, entonces dicen, no debes tomar justicia por tus propias manos. Pero ven acá, si yo me siento desprotegido por las mismas autoridades, entonces, ¿qué debo hacer yo? Yo no estoy justificando nada, pero... es el sentido común de la gente que se siente atacada y que no se siente protegida.
6: Pero además es totalmente legítimo, o sea.
5: Exacto.
6: Te lo voy a decir sinceramente. En países como Estados Unidos existe algo que se llama legal, que es la aprehensión de un civil. En Estados Unidos, si usted ve un delito, usted como civil puede legalmente detenerlo y llevarlo a la policía y parar el delito, porque es que el Estado es de todos. Igual acá, yo no estoy diciendo pues que maten a los ladrones, pero pues que si les peguen unos palazos, pues se ponen a robar. No.
2: Paloterapia.
6: No, yo sí estoy, lo voy a decir sinceramente, yo estoy de acuerdo con la paloterapia.
5: ¿Qué?
6: Porque yo estoy de acuerdo, Mauricio Liscano,
4: presidente.
6: Estoy de acuerdo con la paloterapia, porque es que un Estado incapaz el ciudadano tiene derecho a defenderse. O sea, entonces pues lo deja robarse para que lo roben.
5: Te metes en mi casa y que espérate.
6: Sí, espérate.
5: Yo tengo que velar por los derechos del ladrón. Ven acá. Y los míos. Bueno, y los de mi familia entonces.
6: Es que te lo voy a decir. El gran problema que tenemos en la justicia en Colombia hoy, lo digo yo, Mauricio Liscano, es que los bandidos, los ladrones, tienen más garantías que los ciudadanos en el Estado de Derecho que vivimos hoy. Yo voy a presentar una reforma a la justicia, porque obviamente eso hay que hacerlo con el Congreso, para que los ciudadanos tengan más derecho que los bandidos. Mire, voy a dar solo un ejemplo para que los oyentes me escuchen. Hay una cosa que se inventaron, yo no sé si la Corte Constitucional, creo una ley, no sé quién fue el inteligente que hizo semejante brutalidad, que se llama proporcionalidad de la fuerza. Entonces quiere decir que si un policía ve a un tipo con un machete, no le puede disparar. Porque el policía tiene un revólver y el otro tiene un machete. Entonces el revólver es más poderoso que el machete. Entonces si el policía le dispara a alguien que tiene un machete, el que se mete en el problema es el policía, porque está usando uso desproporcional de la fuerza. Por eso usted ve que cuando los militares los secuestran, eso, que son guerrilleros vestidos de civil, pues los militares tienen un fusil, pero los guerrilleros se van y los cogen a machete y los encierran, los secuestran, y los pobres soldaditos no se pueden defender porque los derechos humanos dicen que ese soldado es el culpable y no el guerrillero que lo secuestró. Entonces esa desproporcionalidad de fuerza no puede ser. Usted toca a un policía y el policía tiene que defenderse, así le salga con un palo, le salga con lo que sea. Y lo mismo pasa, entonces lo mismo en las investigaciones. Si por eso esos ladrones, que de cada 10 ladrones que cogen en Barranquilla, 7 los sueltan al otro día.
7: Al otro día.
6: O el mismo día, ni siquiera los dejan un solo día. ¿Por qué? Que porque el policía los capturó mal, que porque la investigación no salió bien, que porque no llegó orden del fiscal, que porque la flagrancia no funcionó. No, eso es pura mierda. Escúchenme las personas, es pura bobada. O sea, lo que tenemos que hacer nosotros realmente es cambiar la ley de justicia para que sea más expedita, y el que la haga en un país la tiene que pagar, porque sin justicia no hay seguridad, que eso es lo otro, que hay veces los capturan, pero los tienen que dejar libres.
5: Y después en las redes sociales los compinches dicen, yo lo digo, Manny no te tocaba, claro que te tocaba, si eras un delincuente.
7: Mire, esta es la canción.
8: Y en Rebolo, después que muere Joselito, lo meten en un cajón. Lo meten, lo sacan.
5: Bueno, doctor Liscano.
7: Eso lo está pasando con los rateros. Lo meten, lo sacan. Es más, aquí hace tiempo un tipo atracó una joyería ahí, por aquí cerquita, y el tipo lo agarraron. Entonces el tipo le decía al policía, rápido, hazme el procedimiento que yo me voy.
9: Ese es el problema.
5: Ya tú me conoces, ya tú sabes.
7: Ey, Martínez, ya tú me conoces a mí. Hazme el procedimiento. Oye,
9: entonces
7: ya,
9: el tema.
7: Ver, rápido, que tengo que irme para la casa.
9: Entonces,
7: sí, son rateros aquí.
9: Entonces el tema de los derechos humanos, el policía tiene que sacar de su plata para pagarle el almuerzo al bandido, porque entonces hay que mantenerle sus derechos humanos. Esa vaina la vamos a quitar. ¿Cómo así?
5: Tremendo.
9: Que para adelante con la fuerza pública, que la vamos a fortalecer, el mejoramiento de la justicia, y apoyen a Mauricio Liscano.
5: Bueno, doctor Liscano, ya para cerrar en radio, continuamos internamente acá en redes sociales, pero para cerrar, ¿qué hay que hacer? Ahora que estamos, lo meten, lo sacan, ¿qué hay que hacer para sacarlo como presidente a usted? ¿Cómo hay que marcar en el tarjetón y todo para nuestros oyentes?
6: Bueno, lo primero que hay que decir es, mire, si queremos resultados iguales, hagamos lo mismo. Ser estúpido es hacer lo mismo y esperar un resultado diferente.
5: Así.
6: Créame, los problemas que tenemos hoy son producto de quienes han gobernado en los últimos 20 años. Y lo digo con nombre propio, el uribismo, el petrismo, ellos ya gobernaron. Y mire cómo estamos. Y quieren volver a poner eso 20 años más hacia el futuro, eligiendo los mismos. Si queremos resultados diferentes, hay que votar por gente diferente. Aquí hay una fórmula joven, nueva, diferente. No somos los más populares. Mauricio Liscano, Pedro de la Torre, que es de Ibácharo y que además es hijo aquí de Barranquilla. Entonces, ¿cómo votan por nosotros? Pues simplemente en el tarjetón, que ya, mire, las elecciones son en 15 días, no hay que recordarle a la gente. Eso ya vino, ya, eso ya, ¿cómo hizo? Eso ya llegó, eso va, ¿o qué? ¿Cómo es?
5: Boquita al hoyo, dice.
7: Boquita al hoyo, ese es el término que decimos en la costa. Ya estamos listos, boquita al hoyo, aquí en Barranquilla.
6: ¿Cuántos? Hay que hacer un vocabulario costeño, boquita al hoyo, eso va.
5: Mira, tienen profesor ahí al lado.
6: Profesor, hay que ponerla aquí.
5: Y del barrio Las Américas, que no es lo mismo, sí. El sur de Barranquilla.
6: Entonces, ya le doy la palabra, pero para que cierre como costeño, como se merece. Entonces, es en el renglón segundo, la casilla segunda, en todo el centro y van a encontrar a Mauricio Liscano, a Pedro de la Torre, y ahí con la X nos dan su voto, le agradecemos un montón. De verdad que necesitamos de su ayuda, cambiar este país no es fácil, aquí hay unos poderes muy fuertes que están enquistados, y acá la estamos luchando de verdad para salir adelante, o sea que con su voto lo podemos lograr. Pedro, dígale usted a sus compatriotas,
9: no, la verdad,
6: su patria chica.
9: La verdad es que le agradecemos a Mauricio Liscano primero porque usted ha sido el único candidato que ha mirado al Caribe colombiano y ha puesto una opción como Pedro de la Torre, candidato a la vicepresidencia, como el único costeño que se va a lanzar este 31 de mayo. Yo soy de abajo, vengo del pueblo, vengo de la gente que se la lucha todos los días, del barrio de las Américas, aquí de Barranquilla, de Ibáchar, donde no llega hoy ni el agua, por ahí la gente está protestando todavía, de Sabana Larga, tierra donde la inteligencia es peste. Y la forma de explicar el tarjetón es así, vea, usted va arriba, al centro y para adentro, y ahí nos anota, nos puya el ojo a Mauricio Liscano, a Pedro de la Torre, para que saquemos adelante la educación pública acá en Barranquilla, el apoyo a la Universidad del Atlántico, el apoyo a las universidades privadas, darle beca a los jóvenes, darle internet a la gente de estrato 1-2. Ahí tenemos a todos los tenderos, a los comerciantes, a los choferes. Mi papá se dedicó a ser chofer toda la vida y no tiene una pensión. Así que agradecemos a Mauricio Liscano por esa oportunidad que nos da el Caribe, por tener una representación digna del pueblo, de la gente de abajo, y que podamos sacar adelante esta tierra. Es una urgencia que tenemos como Caribe colombiano, como barranquilleros, de tener un proyecto diferente, de la idoneidad, como científicos se los pido, y hagamos ese llamado a toda la sociedad, y gracias de verdad por esta oportunidad.
2: Muchísimas gracias, doctor Mauricio, doctor Pedro. 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
6: ¡Pello! ¡Corre, Pello, ven!
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7: ¿Qué es lo que pasa contigo? Oye, tú siempre estás molestando, coger el trapero, hacer una
6: vaina. 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
1: Ya son las 9 de la mañana, 2 minutos. 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
1: Exacto, así que muy pendientes a esa hora, son las 9 de la mañana, 3 minutos. Ahora sí vamos a presentar al gran maestro, al profesor Ugarte. Feliz día, profesor. Ahora en vivo para los oyentes de Temprano, es más bacano.
3: Un saludo cordial para toda la gente. Tenía rato que no venía por esta estación radial.
1: Veo que trae manzana, le dieron manzana, espera, sí, uva.
3: Y me regalaron una cipote patilla.
4: Me regalaron un bolso nuevo para que cambie ese que está ya todo como ñacaroso.
1: Los estudiantes dan bastante fruta, señor Ugarte, profesor Ugarte.
3: Sí, los estudiantes traen muchas cosas, gracias a todos.
4: El chavo le llevaba al profesor Girafale una manzana siempre, para que lo pasara.
3: Y algunos estudiantes ya de bachillerato llevan una botella de whisky.
1: Uy, ¿cómo va a ser? Y se le recibe, profesor Ugarte.
3: Totalmente.
4: Profe, ve, yo le traje una cañandonga.
3: Bueno, más bien usted, buena fruta, buena fruta. Más bien usted va a ver qué hace con esa pecueca.
4: Profe, ¿qué va a hacer con el barro, viste? Que don Pecueca mirándose.
2: Profe, feliz día. Hoy de regalo del día al profesor le voy a dar el número de mi mamá. Usted siempre me ha dicho que en las reuniones quería el número de mi mamá.
1: Ah, para hablar de cómo se comporta él.
4: La vida se desarrolló.
3: Este muchacho ha ido progresando, paso a paso. Lo que pasa es que es algo inquieto, pero estoy tratando de quitarle que la plata se la gaste con el gel, con el copete.
4: Brinca mucho en clase, profesor.
1: 15 totalmente. De mayo, día del profesor, día, del
3: un
1: maestro.
3: Un saludo para todos los colegas educadores. Hoy voy a enseñar los beneficios de algo que la gente vota cuando le dan una patilla. Lo primero que hace la gente es que vota la semilla.
4: La escupen.
3: Gente ignorante. Escupen la semilla.
1: ¿La semilla no se escupe, profesor?
3: Resulta que la semilla es más importante que la patilla.
4: Sí.
3: Y voy para que la gente pueda guardar la semilla de la patilla, porque mire todo lo que tiene. Mejora la salud renal.
4: Wow.
3: Disminuye la retención de líquido.
4: Oh.
3: Y gente que anda pipona por donde está esta vaina que come.
4: Cierta, caramba,
3: líquido que come. Inflamado, es verdad. Regula la presión arterial. Ayuda a que usted no le dé un infarto.
4: Deja, qué bueno.
3: Y tiene un efecto diurético muy importante.
4: Sí, porque eso sí es verdad. Ganas de orinar bastante.
3: Mire lo que tiene la semilla de la patilla.
2: ¿Qué tiene, profe?
3: Aporta magnesio.
4: Wow.
3: Zinc.
1: Ajá.
3: Hierro.
4: Dios.
3: Ayuda al sistema inmune. Usted, carajo, que cualquier aerosol de botel le da gripa. La ayuda. El metabolismo energético. Y la salud cardiovascular.
1: ¿Cómo va a ser?
3: Ayuda a prevenir el infarto. Entonces, cada vez que coja una patilla, lo primero que hace la gente es cortar la bendita patilla y botar la semilla. Como no se la puede tragar, usted la puede hacer en un té.
1: ¿Cómo va a ser?
3: Coge la semilla. Para la salud renal y cardiovascular, ayuda a eliminar las toxinas y disminuye el riesgo de las infecciones urinarias, especialmente las mujeres, que cada rato tienen que estar ahí pues revisándose pues la parte de la
4: genital. O sea, que sirve para la cistitis.
3: Exactamente, para las infecciones urinarias.
1: Profesor Ugarte, y si yo me dejo crecer las patillas, eso ayuda.
3: La patilla suya, va bien para allá la peluquería, que tiene cero por grosero. Mire. tiene la fibra, ácidos que ayudan a regular el colesterol, aminoácidos que favorecen el aumento de la densidad ósea. O sea, a usted le crece el hueso.
4: Sí.
3: La densidad ósea le fortalece el fortalece el esqueleto.
2: Entonces eso era lo que tenía.
3: Hay
2: que
3: gente
2: tomar,
3: que a veces cayureta de esqueleto y cuando pasan los años que se cae con cualquier vaina, ay, que se le partió una parte, que se le partió.
4: No, pero
3: ayuda.
2: Profesor, profesor, eso era lo que tenía que tomar Jefferson Cossio.
4: Sí.
3: Totalmente. Ese que la semilla se puede hacer, ¿cómo se hace la semilla? Tostada, usted la tosta, se la come como si fuera un maní.
4: Claro, tostarla como se tostan las de girasol. A mí me gusta.
3: Y se las puede,
4: las
3: tostaditas las puede consumir con yogur.
4: Ah, interesante.
3: Contribuye con yogur, eso es muy importante. Y para la parte inmunológica, contiene zinc, ayuda a reforzar el sistema inmunitario y contribuye a la buena digestión. Hay
2: ¿cómo
3: gente
2: va
3: que
2: a ser?
3: Se mete un plato de mondongo y se le hincha la barriga.
4: Ya
2: es
4: inflamado.
2: Por eso se quedan dormidos en los partidos de Champions, que son
3: y
2: en la
3: se
2: tarde.
3: Se duermen en los partidos de la Champions y le crece el ombligo.
0: Hombre, profesor.
3: Entonces, mire lo que puede hacer usted. Entonces, la semilla, por ejemplo, aquí me regalaron un poquito de patilla.
4: Recoge.
3: Y están todas las semillas abajo. Y la gente lo que hace cuando compra la patilla es botar la semilla. Y resulta que la patilla tiene pocos nutrientes, más nutrientes tiene la semilla.
0: Pero es importante decir, no se traga la semilla, no. Solo le saca las propiedades, como en té o en la misma patilla.
4: No, pero
0: patilla,
4: sí, Daniel, se tostan.
3: Claro, se puede decir.
4: De hecho, fíjese, hay un magnesio natural, que es las semillas de girasol y las semillas de calabaza. Ellas se ponen a secar, se tuestan y luego se consumen como si fueran un fruto seco. Según entiendo lo que usted dice, lo mismo se puede hacer con la semilla de patilla.
3: Totalmente.
4: Se ponen a tostar y luego se consumen con yogur como si fuera un fruto seco.
3: Usted lo puede consumir o como si fuera maní.
4: Interesante, buen dato, no me la sabía.
3: ¿Cómo se vaya haga pues ese proceso para que usted utilice la semilla de la patilla? Porque la patilla tiene pocos nutrientes, realmente es más agua que otra cosa, pero la semilla es más importante en la patilla.
4: Vea usted, profe. Gracias. Feliz día al maestro.
2: Buen dato,
3: saludos,
2: profe.
3: Para todos, oyentes. Muchas gracias.
0: Profe. Gracias, profesor Ugarte.
4: Feliz día.
0: Feliz año, un abrazo. Oye, a propósito, profesor Ugarte, el patillero.
3: Excelente canción, el patillero.
0: Pero no vaya a destapar la botella aquí. Esa botella que le dieron en el colegio se la
3: por
0: puede
3: favor,
0: llevar.
3: Esa botella la voy a destapar ahorita en tu casa.
0: 9, 10 minutos, temprano es más bacano.
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0: esa canción, Los Trapitos al Agua, esa hora en Olímpica. 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
3: Son las 9 de la mañana con 15 minutos. Y bueno, a esta hora de la mañana tenemos una invitada en nuestra línea. Ella es Ana María Arbeláez, es gerente de Sociedad y Sostenibilidad en Diageo Colombia, donde lidera programas de responsabilidad social enfocados en la prevención del consumo de alcohol en menores de edad, la promoción de decisiones responsables frente al consumo y el desarrollo de iniciativas de impacto social. Actualmente ella lidera la convocatoria de Learning for Life, un programa de becas dirigido a mayores de 18 años que busca generar oportunidades de formación y empleabilidad, fortaleciendo habilidades para su desarrollo personal y profesional. Ana María, buenos días, bienvenida a Olímpica Estéreo.
4: Muy buenos días para ti, para la mesa de trabajo y para toda la audiencia.
3: Bueno, Ana María, cuéntanos a todos los oyentes qué es Learning for Life y por qué es tan importante hoy abrir ese tipo de oportunidades para las personas que quieren trabajar pero que no siempre tienen acceso a formación.
4: Claro que sí, mira, Learning for Life o Aprendiendo para la Vida en Español es el programa de becas que tiene Diageo, 100% pagadas por Diageo, para que las personas se formen y tengan un primer ingreso al empleo en el sector de hospitalidad, turismo, entretenimiento, bares, restaurantes, gastrobares y demás. Entonces es muy importante porque no solamente estamos dando educación, sino que estamos dando también un pasaporte al primer empleo en este sector.
3: Excelente. Ana María, ¿qué tipo de formación ofrece exactamente Learning for Life y en qué tipo de trabajos pueden terminar trabajando quienes se gradúen?
4: Sí, mira, este programa es un curso corto pero bastante sustancioso que enseña acerca de coctelería, servicio, ventas, pero como su nombre lo dice, Aprendiendo para la Vida, también enseña temas de liderazgo, de marca personal, da muchas habilidades para el desarrollo del día a día. Entonces, este es el pensum principal y las personas pueden buscar un primer empleo en el sector que yo nombraba anteriormente, o tenemos casos súper lindos en donde las personas se terminan enamorando de este mundo del servicio o de la coctelería y terminan emprendiendo y haciendo sus propios negocios para generar ingresos propios.
3: Bueno, y muchos oyentes se preguntarán, ¿quiénes pueden aplicar a estas becas? ¿Qué requisitos deben cumplir las personas que estén interesadas en hacer parte de este programa?
4: Mira, muy sencillo en realidad, deben ser mayores de 18 años, pertenecer a los niveles socioeconómicos 1, 2 y 3, porque priorizamos las becas para personas que posiblemente no tengan la oportunidad de pagar sus propios estudios, que si van a hacer el curso de manera virtual, que tengan acceso a internet en cualquier parte del país y que tengan sobre todo la disciplina para empezarlo y terminarlo.
3: Perfecto. ¿Cuál es el impacto de Learning for Life? ¿Qué ha pasado con las personas que han pasado por el programa?
4: Mira, a lo largo de estos años, Diageo ha generado o graduado a más de 18.000 personas. Al año graduamos a 3.000 personas. Entonces, es un tema para muchas de estas personas, ese es su primer diploma en la vida. Entonces es un tema de logro personal, de formación, de educación, pero como les decía anteriormente, también es una puerta para un primer empleo. Entonces muchas personas que se han graduado terminan en muy buenos trabajos o en trabajos en el sector, en muy buenos lugares, o deciden emprender, hacer su negocio, o se enamoran muchísimo de la coctelería y terminan llevando su vida por ese rumbo y casi que representando a Colombia en momentos de concursos de manera internacional y demás. Entonces digamos que el espectro es supremamente amplio, porque no solo abarcamos coctelería, pero también abarcamos servicio, también abarcamos un poco de ventas. Entonces, hay muchos casos de éxito de personas que han logrado mejorar sus ingresos y sus posibilidades de vida gracias a este curso.
3: Bueno, Ana María, ya para terminar, y para todos los que nos escuchan y quieren ser parte, ¿cómo pueden acceder al programa?
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0: Ok, muchas gracias por la información. 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

0: Giovanni, ya tengo los panitas. ¿Cuál es el panita suyo? ¿Cuál quiere usted que sea su panita para este certamen mundial?
1: Bueno, a mí me gusta Davidson Sánchez.
0: Ese es el moreno, ¿ah?
1: Ese me gusta, claro.
0: Ok. Y Sandra Escudero, ¿cuál panita le gusta a usted? Que usted diga, a mí me gusta cómo juega este panita.
2: Sin duda, Lucho Díaz.
0: Lucho Díaz. Vamos a preguntarle a Hugo Luis Aruchurto, ¿cuál es su panita favorita, viejo Hugo?
3: Parece que el panita favorito de todos se llama Lucho Díaz.
0: Lucho es el que tiene, la pomada. ¿Cómo se llama? El spray.
3: Lucho es el que tiene el piñiqui.
0: Exacto.
3: Así que toda la gente tiene que buscar su panita. 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
0: Aquí le dicen el muñeco.
3: Aquí le dicen el muñeco. ¿Usted quiere el muñeco de la federación? 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
3: Oiga, Daniel, yo quiero decir, yo tengo dos personas acá y yo quiero valorar la decencia de mi amigo oyente olimpiquista, porque este es un oyente de la emisora, que le escucha desde las 5:30 de la mañana. Su nombre es
4: Elio José Ramos.
3: Él, Daniel, compañeras, él no tiene brazo ni tiene piernas.
0: Wow.
3: Él no tiene brazo ni tiene piernas.
1: Tremendo.
3: Él vive en mundo feliz. Porque yo le pregunté, y dice, no, Hugo, yo tampoco tengo piernas. Esas son unas prótesis que le dio el gobierno.
0: Increíble.
3: Y él es compositor. Y él tiene canciones para Farid Ortiz y para el Checo Acosta.
1: Wow.
3: Y me dijo, Hugo, te faltó decir que nosotros somos maestros. Y aquí tengo una señora que viene de fundación, que yo la cité por el tema de una silla de ruedas que ella necesita para su hija. Y él le dice, señora, yo vengo después que la atiendan a usted.
1: Qué lindo.
3: Es algo realmente que me llama la atención. Quiero valorar lo que hace este señor. Un hombre que está sin brazos y que está luchando por conseguir el dinero de sus prótesis para los brazos. Y que es criador de cerdo. Cría cerdos.
1: Hombre,
3: mire,
1: qué rico.
3: ¿Cómo le parece? Y él nos ha traído.
1: Cuando mate uno, me trae, hoy, me vende.
3: Mire, vea, y nos trae unos mangos a nosotros.
1: Ay, qué bello.
4: Lo siembre, para que se lo coman, y cada quien que se coma un mango, guarde la semilla y la siembra, que ese mango, ese sabor, no lo van a encontrar por aquí.
1: Perfecto,
4: es un
1: mango. ¿Qué clase de mango es, amigo?
4: Cuando te lo comas, tú me dices.
3: Es un mango.
1: Me está retando,
3: sí, sí.
1: Me encanta.
3: Él ha venido, yo, vamos, voy a ayudarlo porque yo tengo el teléfono de Checo Acosta, y él, el martes va a venir él, y él me dice, yo le cedo a la señora, y él está sin trabajo, pero le... ¿Cómo?
1: ¿Y cómo trabaja?
3: ¿Cómo trabaja?
1: A veces uno se queja, carajo.
3: ¿Cómo trabaja? Y él no tiene brazo ni tiene pierna.
1: Uno que está
3: y me dice, Hugo Luis, yo estoy aquí y le digo a la gente, eche para adelante, sin brazo y sin pierna. Y él les dice que lo poquito que tenía lo tuvo que invertir en operar a su señora para que la señora no se muriera porque le hubo que sacarle la matriz porque le estaba dando cáncer, ¿no?
4: Sí, señor. Entonces, preferí terminar con todo. Y ahora quiero iniciar de nuevo. Mi esposa ya está sana.
3: Así es, su esposa está sana y gracias a Dios trabajando. Y lo está ayudando usted. Y él quiere sacar adelante su negocio de cerdo. Y él lo va a contar el martes. Pero también es compositor. Y nosotros mañana vamos a ver cómo podemos hablar con Checo Acosta para que Checo vea sus canciones. Y Farid Ortiz también, porque él compone. Usted me dijo, te faltó decir el día del maestro, que también nosotros los compositores somos maestros.
1: Claro que bueno. Sí, oiga, el señor, entonces, para la gente de las redes sociales, Hugo, vamos a repetir, no tiene brazos, no tiene pies, o sea, prácticamente no tiene
3: extremidades. No, él no tiene extremidades.
1: Y aún así camella, trabaja, tiene un criadero de cerdos. Y hoy viene, está aquí en el Yo Te Apoyo de Olímpica.
3: Y él viene para acá para hablar con nosotros, porque él dice, el apoyo que quiero es que Checo Acosta y Farid Ortiz escuchen mis canciones. Y yo quería decirle, dese la vuelta. Porque voy a hablar aquí con la señora que viene de. Ella viene de. ¿De dónde viene usted, mi señor?
5: Fundación Magdalena.
3: De Fundación Magdalena.
1: Buen calor, casa allá.
3: Buen calor.
1: Hay gente que le dice fundición.
3: Fundición, sí.
1: ¿Qué hace?
3: Si tenemos aquí, si tuviera el calor que hay aquí afuera, ¿cuál es la situación de la hija suya?
5: Buenos días, primero que todo, gracias a Dios por permitirme estar acá, porque de verdad, no cuento con los recursos, pero hice lo que sea por venir acá, porque aquí en Barranquilla todo es plata. Yo tengo una niña que ya me nació de 6 meses. Mi niña nació con parálisis cerebral crónica. Bueno, gracias a Dios mi niña ya tiene 18 años. Con terapias y eso, la niña mía ha ido avanzando, ella me habla, come solita, pero mi niña necesita de una persona permanente porque ella no camina, uno tiene que bañarla.
3: O sea, una cuidadora.
5: Sí, señor. Entonces, ahora mismo no cuento con los recursos para una silla de rueda. Ella tiene una silla de rueda, pero ya la silla de rueda está bastante dañadita. Me acerqué a la alcaldía de fundación. Lo que me dijeron fue que tenía que sacarle cita con el especialista para que el especialista me le envíe la orden de la silla. Pero me queda difícil. Mi niña tiene 18 años, no tengo cómo moverla, la mantengo en una silla mecedora. Entonces necesito que por favor me colaboren, así sea con una sillita de segunda. Tiene que ser una silla neurológica, por el estado de ella de la cadera, para que no se le...
3: Es una silla especial, que no es una silla de ruedas normal, ¿no?
5: No, no, señor, tiene que ser una silla especial por la columna de ella.
3: Y que digo una cosa, ¿la EPS le ha ayudado con la silla?
5: No. La verdad, la silla que tengo también fue porque también me la donaron. Me la donaron ya hace 9 años.
3: ¿Qué EPS tiene su hija?
5: Salud Total.
3: Entonces, que hay que hablar con la Salud Total, con llamar a nuestro amigo Wilson Llanos, porque es que las personas que a veces tienen esta discapacidad y una silla especial las tiene que dar la EPS. La EPS es la que tiene que...
1: Que cubre la cabeza, es una silla, ¿cierto? Que cubre la cabeza, también la espalda.
3: La espalda.
1: Es una silla especial precisamente para este problema de parálisis cerebral.
3: Entonces,
1: y es un poquito más costosa que la tradicional.
3: Exactamente, entonces la silla, vamos a hablar con Wilson Llano. Wilson Llano ya sabe del tema, ¿no?
5: Sí, yo le comenté ayer.
3: Usted le comentó apenas ayer.
5: Sí, señor.
3: ¿Qué le dijo que iba a hablar con Salud Total para ayudarla con el tema de la silla? ¿Qué ha pasado?
5: No me ha contestado nada.
3: Vamos así, hacemos nuestro llamado aquí a nuestro amigo Wilson Llano.
1: ¿Usted se ha acercado a alguna entidad gubernamental del departamento del Magdalena?
5: Pues
1: de pronto a solicitar ayuda o algo.
5: Yo me he acercado a la alcaldía. Y eso fue lo que me dijeron, que tengo que llevarla donde el especialista, para que el especialista se la envíe, le mande la orden para la silla.
3: Ah, pero entonces sí, sí le van a ayudar a la en...
5: Me toca sacarle primero cita en Santa Marta, llevarla y que el especialista la vea y...
1: Bueno,
5: pero la verdad, yo necesito urgente una silla, porque yo a ella la mantengo en una mecedora, porque ella tiene una sillita, pero ya la sillita no se mueve, no tienen dónde poner los pies. Yo se la mostré como en qué estado la tengo.
3: Sí, ella tiene una silla en estado lamentable.
1: De todos modos, no está de más hacer la gestión, amiga. Sabemos que la necesitas con urgencia y vamos a hacer lo posible por ayudarla, pero si esos son los pasos a seguir para que el gobierno te ayude, me parece fabuloso hacer el trámite.
3: La niña está en fundación, eso tiene que ser con el departamento del Magdalena.
1: Claro.
3: Wilson Llano aquí no puede hacer nada. Wilson Llano está en la jurisdicción de Atlántico y en la jurisdicción aquí de lo que es la ciudad de Barranquilla. No puede hacer nada Wilson Llano ahí. Entonces, estamos invitando a la comunidad que nos ayude, y que si tiene la silla o hay una persona que pueda donar una silla.
1: Sí, la otra vez nos ayudaron con una, nos donaron una precisamente de esas.
3: Por eso estamos invitando a la comunidad que nos ayude con una silla especial para su hija, que no es una silla para una niña, sino una niña ya de 18
1: grandecita,
3: años, grandecita, para que nos ayuden. Y si hay una persona que la tiene, por favor se comunica con nosotros en Olímpica Estéreo, el WhatsApp de Olímpica. Mire el WhatsApp de Olímpica ahí, mi querido company. Si hay alguien que de pronto pueda decir, hombre, yo tengo una silla de segunda que pueda ayudar a la señora. Silla de ruedas neurológica.
1: Epa, silla de ruedas neurológica.
3: Una silla de ruedas neurológica que nos pueda ayudar para donársela a esta señora que está pasando necesidades con su hija. De todas formas, es bueno que usted haga las vueltas con la gente del Magdalena. Y esperemos aquí que los olimpiquistas nos digan qué manera, cómo podemos ayudarla, mi querido... Travieso,
1: sí,
3: ¿a quién podemos llamar? ¿A quién podemos ubicar?
1: Estoy tratando ya estaba averiguando aquí la gobernadora del departamento de Magdalena, la señora María Margarita Guerra Peña, que fue elegida apenas a final de año, el año pasado, unas elecciones atípicas. Vamos a ver si nos contactamos aquí con alguien de ahí de gestión social, pero no, el departamento del Magdalena.
3: De Magdalena, que son los, que también son los servicios de salud del departamento del Magdalena. ¿Usted se ha acercado a los servicios de salud del Magdalena?
5: Sí, señor, yo me he acercado, pero no me dicen nada. Me dicen es eso, que tengo que sacarle cita a la niña.
3: Sí, lo importante es que usted le saque una cita a la niña con urgencia a un especialista para que él le da la evaluación y le dice, la niña necesita la silla para que se la puedan dar, porque es que tampoco se la pueden dar de esa manera. Es como un procedimiento, ¿no?, que hay que cumplir, un proceso.
1: Así es.
3: Entonces, yo le recomiendo, como dice Glory, que debe ir allá, seguir el proceso con la niña, ¿no? No sé si los oyentes.
1: Sí, a veces esos trámites son engorrosos, pero es necesario hacerlo, amiguita. Mientras está todo este tiempo sin la silla, pues en este tiempo lo usamos para hacer el trámite.
3: Claro que sí.
1: En la entidad que toca, que en este caso pues es allá con la alcaldía de Fundación.
3: Esto es en el Magdalena, que y usted, ¿por qué de Fundación se viene para Barranquilla? Esperando que la gente en Barranquilla de pronto tenga una silla que le pueda ayudar con la niña, ¿no?
5: Sí, señor, yo me vine acá a ver si acá de pronto me pueden colaborar con la silla, porque la verdad la necesito urgente, y yo he tocado puertas allá en Fundación, pero no me han, hasta el momento, pues no me han dicho nada para una silla para la niña.
3: Bueno, aquí estamos de mano de los oyentes olimpiquistas, a ver si alguno tiene.
1: Señor Hugo, acá me dice un oyente que dé un nequi para las personas que quieran colaborarle a la señora.
3: Sí, porque...
1: También porque ahora me imagino que ella hizo de todo para poder trasladarse y los pasajes y la cosa, entonces...
3: Ella está aquí desde las 6 de la mañana, Gloria.
1: Y exactamente, si le dicen que tiene que ir hasta Santa Marta, el nequi le puede servir también para eso, para ir a Santa Marta y hacer la gestión para los pasajes, la alimentación, el hospedaje. Entonces, entréguenos un nequi, amigo, para que la gente le colabore.
3: ¿Puede ayudar?
5: 311-350-4801.
1: Vamos despacio,
5: 311-350-4801.
1: ¿A nombre de quién?
5: Jessica Jiménez.
1: 311-350-4801. A nombre de Jessica, sí, porque esta mujer se vino, mejor dicho, con las uñas y ahora para trasladarse, pues está ahí a la deriva. 311-350-4801.
3: Que la gente,
1: el nequi de esta mujer a nombre de Jessica.
3: Que nos ayude la gente con ella para que ella se pueda transportar, que nos ayude la gente para ver. Sí. Es que lo que le podamos dar, ella puede conseguir también un neurólogo particular que haga el favor y le atienda a su hija, que haga una obra social. También hay que tocar el tema, pero eso tiene que ser allá en Fundación.
1: Santa Marta, podemos hablar con el Pollo Quintero para decirle ayuda allá con la emisora también, para que ella...
3: Sí, para que vaya Olímpica Santa Marta, porque sí. Es que usted está más cerca de allá que de acá.
1: Claro, claro, claro.
3: Olímpica Santa Marta, allá lo vamos a hablar con el Pollito para que la puedan ayudar y allá pues la gente pueda colaborar también. Aquí la gente en Barranquilla, todo lo que puedan hacer por ella, háganlo. Esta señora está aquí desde bien temprano, 6 de la mañana. Y de Fundación esperando pues esa silla neurológica. Esto es terrible, esto es terrible, no es fácil. Sí. No es fácil, uno a veces tiene que correr, la gente tiene que correr, no tiene los recursos. ¿Ustedes qué hacen? ¿Qué vive, señora?
5: No, pues yo lo que me salga, si me sale un día para mesera, un día para auxiliar de cocina y así, para donde me llamen, porque como yo soy la que estoy pendiente a la niña y mi hermana. Yo tengo una hermana que me colabora también con la niña, pero mi hermana, ella casi no puede estar ayudándome porque ella le hace en día por medio diálisis en Ciénega. Sí, entonces cuando yo salgo así, ella es la que se me queda con la niña.
3: Aquí me está llamando mi amigo Mario de la esquina Quillera. Tiene otra pregunta, Gloria, y me está atendiendo Mario de la esquina Quillera, de pronto me quiere ayudar con ella.
1: Claro que sí. Bueno, ahí está, vamos a repetir el nequi de la señora, 311-350-4801. 311-350-4801. Vamos a ayudar a esta señora que tiene una hija con parálisis cerebral y en estos momentos pues necesita sí. Una silla especial para que ella pueda estar ahí y poder tener, bueno, una vida digna, hombre.
0: Olimpiquistas de corazón que se suman y que les dicen a ellos en este momento, yo te apoyo. Olimpiquistas de corazón se necesitan. 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
4: Además, que... Iba a decir, disculpe ahí el company, hoy los cumpleaños son así. ¿Cómo es que es la celebración de cumpleaños, Gloria?
3: Estilo americano.
4: Estilo americano.
3: Cada quien paga su cuenta.
5: Cada uno va a su plato. ¿Cuál es la invitación que me estás haciendo? Te lleva a la gente regalo y tiene que pagar la comida.
3: Me aburría con esos cumpleaños estilo americano.
4: Estilo americano.
3: Me hago la enferma.
4: No, y te invitan a ese restaurante cachetoso. Yo una vez hicieron, bueno, a mí me organizaron que estilo americano. Aquí a la vuelta un restaurante que es costoso. Y me acuerdo yo que la cuenta dio 3 millones.
3: Le tocó pagar mismo a cumpleañero porque no había quien pagar.
4: No, pero yo como estaba en ese momento, eso hace ya como un par de años o 3 años, creo. Y yo estaba en mi sabrosura, a mí no me dijeron nada y esa pelea ya después. No, que yo no tomé nada, yo nada más tomé. Pero bueno, gracias a Dios todo el mundo, pero pagaron una cuenta larga, eran como 14 personas.
5: Hoy en día, sí, ahí.
3: ¿Qué hacen esos inventos para después dejar bancado un cumpleañero?
4: No, no, no, pero eso ellos pagaron. Doy fe de eso.
5: Sí, sí.
4: Estaba en mi sabrosura y ellos pagaron. Vaya pagar.
5: Bueno, señores, estamos ya en el remate de temprano y más bacano. La sonrisa de la mañana. Junior va a jugar contra Santa Fe. Partido clave.
4: La verdad que es un partido. Porque partido. No hay un ya, mañana, son estos dos partidos.
5: Esto es lo que se conoce como partido de alto riesgo.
4: Mata.
5: Alto riesgo, partido.
4: Juegan en Bogotá y después aquí en Barranquilla.
5: Entonces, como estos partidos son de alto riesgo, aquí no se interesa. No es que se juegue mal ni se juegue cachurete. Se tiene que jugar con la inteligencia suficiente para poder tener la opción de clasificar aquí. Esto es un juego. Entonces tenemos que hacer como las cartas. El juego de las cartas. Tú ves qué carta te sirve para tú poder ganarle al rival. Entonces todo es con mucha inteligencia. Yo siempre he dicho, a los entrenadores se les pagan es para pensar. Y él tiene que hacer un partido con inteligencia. Si logra desconectar a Rodallega del grupo y logra desconectar a Frasica del grupo, que es el otro jugador importante ahí. Esos dos jugadores, si él logra neutralizar la capacidad de estos dos jugadores, Junior puede organizar un equipo para sacar un buen resultado en Bogotá.
4: Yo le pondría a Ríos, a hay que revisar, porque como hay varias acumulaciones, ojalá Río sí pueda estar, que esté ahí al pie del hombre Rodallega. Y después, eso se llama marca escalonada, Hugo. Primero Río y después en defensa, me imagino que será Monzón.
5: Y buscar a Ángel que nos ayude también.
4: Ah, bueno, Ángel, buena.
5: Es que hay que seguirlo, es que, mira, si lo hizo el Paris Saint-Germain con toda su categoría.
4: A Lucho lo bloquearon.
5: Marquinhos lo tenía cerrado.
4: A Lucho.
5: Donde corría Lucho Díaz estaba Marquinhos ahí. Ahí al pie. Entonces no lo dejó pensar, lo desconectó. Todo eso hay que hacerlo, para estos partidos se juegan es así, con el garbo y la categoría de poder bloquear al rival y poder sacar un buen resultado.
4: Así es. Bueno, 9:53.
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0: papá. Esto está soledad 2000. Ven, yo ahorita me pensiono, dice aquí. Y company también. Nos vamos y montamos nuestra emisora en Galapa. También le falta. Cuando Tavieso se. Cuando Tavieso ya lo vayan a pensionar la emisora. Que en el paseo.
1: A mí me faltan 22 años. Vamos para adelante.
0: Cuando Tavieso se vaya a pensionar la emisora ya está en el paseo Bolívar. Oiga, Santa, ¿cuándo se pensionó usted, mi reina hermosa?
2: Bueno, saque la cuenta, tengo 46.
3: Como 11 años,
0: Santa. ¿Cuánto?
2: Estoy un poquito calladita porque 11, ando sin voz, 11, pero 11. Ajá.
0: 11. Cuando Santa se pensione, está por la 8.
3: 11 años te falta.
2: Me faltan 11 años. Bueno, listo.
0: Oiga, ¿sabía usted que la primera estrella de Junior fue en el año 1977 contra Independiente Santa Fe? De noche. Junior fue campeón por primera vez en su historia, el cuadro barranquillero, el 14 de diciembre. ¿Ah?
1: ¿Y usted estuvo ahí? No. Camerino visitante, camerino visitante, Hugo.
0: No, yo no estaba ahí. Ay, no. Es un perrateo que llegue este episodio, no lo respeta. Oye, no, yo no estuve ahí, sino que yo me acuerdo de eso. Le voy a contar una cosa. Por primera vez vi a la ciudad totalmente enloquecida. Bueno, yo era un peladito. La Barranquilla estaba enloquecida porque el partido es de noche, Junior es campeón y el Negro Perea, no, yo uno pelado, todo el mundo en las esquinas, en los barrios de Barranquilla.
4: La fiebre,
0: las grabadoras afuera, los radios afuera. No, partido fue por radio, no hubo transmisión de televisión. Y Perea, y todo el mundo escuchando a Perea y eso. Y Perea dijo, por fin puedo morir en paz. Junior es campeón colombiano. Entonces, eso a mí no se me olvida. Y el Junior gana. Y gana por goleada ante Independiente Santa Fe. Cuando, no sé, decía, era difícil ganar en Bogotá por el tema de la altura y era de noche. Y era un partido fuerte. Entonces, el Junior, marcador final, Santa Fe 1, Junior 3, en 1977. Primer título de Junior, goles de Camilo Abelardo Aguilar. Argentino, César el Caballo Lorea, que marcó dos goles, dos argentinos. El gol de Santa Fe hizo un argentino, Hugo Pandolfi, un delantero de bigote, buen delantero. Esto se coronó campeón. Junior presentó a quién, Juan Carlos de Mérico en el Pórtico. Mejor que Viera, 10 veces, mejor que Viera, para que sepa usted. Mejor que Viera, arquero. Gabriel Verdugo, gran amigo. Dulio Miranda. Por ahí no pasaba nada, ni el Golfo Pérsico, es un Golfo Pérsico. Óscar Bolaño, el difunto, Camilo Velardo Aguilar, entre otros jugadores. Este fue la victoria del Junior con el dirigidos por la Bruja Verón. Recuerda que Baracas se va y deja tirado el equipo. Y la Bruja
4: Verón era jugador
0: y Fochá le dijo a Verón, tú eres el más veterano, y Verón se encargó del equipo. Entonces Verón era técnico y jugador, sacaba la alineación y entraba en el segundo tiempo. Junior fue campeón anticipado en el 77. Cuando jugó aquí contra Nacional, ya Junior era campeón. Entonces, un poquito de la historia. En 14 de diciembre de 1977, Junior empieza a ser grande, porque la grandeza de los equipos es con títulos. Junior comenzó a ser grande en Colombia con la primera estrella en 1977. Compañía, anota porque no repito.
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11: ¿Ya tomaste café?

0: canción a nombre de Rexona con Olímpica Estéreo a las 10 de la mañana con 10 minutos. 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Son las 10 de la mañana, 10 minutos.
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0: Okay, son las 10 de la mañana, 11 minutos. 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

0: quiero que me digan la verdad. Ya ustedes se pusieron la 10 y están ahí encontrándole el trópico a la Life. ¿Sí o no? Me dice, ella me hizo un sí, ella me hizo un no. Te pregunto.
1: ¿Ya tomaste café?
0: ¿Ya tomaste café?

0: cosa.
1: Me dice Tatán que está en un punto de la ciudad de Barranquilla, de Semarval. Tatán, cuéntame que has encontrado apartamento. ¿Cómo anda el vacilón por allá, my baby? ¿Cómo anda el vacilón?
2: Dímelo, DJ.
1: Dímelo, mi rey, dímelo.
2: Ahí me escucho clara de huevo. Listo, ya soy desde las calles de Barranquilla. 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
1: Hoy es el día del maestro. Quiero que me cuentes tú hoy.
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1: A propósito del día del maestro, quiero que me cuentes. ¿En qué te consideras un maestro? JP, Jamison pregunta. Dime tú en qué te consideras un maestro, my baby.

0: Oiga, profe, mi tía, usted que es el maestro del sabor y un rey.
1: Ya, usted lo dijo, my baby, muchas gracias. JP, pregunta. ¿En qué te consideras un maestro?

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0: Cuéntenme, cuéntenme. Hoy el JP, el JP, Jamison pregunta: ¿en qué te consideras un maestro? ¿En qué te consideras que eres un maestro? ¿O en qué área tú serías un buen maestro? Me dice, ay, Emerson, ahí me dan la oportunidad y yo... Oh, definitivamente yo soy el mejor maestro.

0: Voy a habilitar el WhatsApp de Olímpica ya para que me empiecen a enviar sus mensajes. Mensajito de voz.
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0: ¿En qué te consideras un maestro? Me dice, ay, Emerson, yo soy maestro en esto, cuadro. O yo podría ser un buen maestro en esto. Dímelo.
2: Dímelo. Y flow. Y dímelo. Ya tomaste café. Papi, Luis Díaz.
3: Ya tomaste café.
0: Ya tomaste café, Luis Díaz. Habla claro, Luis Díaz. Dímelo tú.
4: Hola, Jay. ¿Cómo vas? Feliz mañana. Escuchándote desde Bogotá. Pues, ¿en qué sería un maestro, Jay? Por ahí en algo duro, por ahí en matemáticas.

0: Se llama Lágrimas. 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
0: A ver, estamos celebrando hoy el Día del Maestro. Tú, ¿en qué te consideras que eres un maestro?
2: ¡Uy!
0: ¿O en qué podría ser un maestro?
3: Maestro en lo que hago, mi hermanito, en mi arte.
0: ¿Sí?
3: Cocinero experto especializado en repostería, pastelería, cocina en general, dulcería, todo lo que tenga que ver con ella, menos la porquería.
0: Vaya, my baby.

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2: Ay, ay, ay, ay, ay, ay, el vacilón. 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Ay, ay, ay, ay, el vacilón.
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2: Mira que está por aquí. ¿Quién está?
3: El pelota Tatán me dice que está en un punto de la ciudad de Barranquilla, exactamente en Marval. Cuéntamelo todo, mi querido Tatán.
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1: Ups. Excelente, brother, excelente.
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0: No pude quitarte las espinas, se llama ese temita, así se llama. No pude quitarte las espinas. 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

0: Señores, buen un diciembre, cuando en mi campo me llaman. Señores, buen un semana al lamento guajiro en Olímpica Estéreo. Hoy es Vierdoski. Papi, puro sabor, you my baby.
1: ¡Vierdoski!
0: Hoy le estamos preguntando a los olimpiquistas que me digan,
2: No puedo creer.
0: En un audio. ¿En qué son unos maestros? Me dices a Jamison, yo soy un maestro en esto y esto y esto. Yo soy un maestro en parla, ¿verdad?
3: Me siento un maestro en que yo soy un chico porno. Chico porno. Por no dejar de comer que estoy así. Aún.
0: Por no dejar de comer que estoy gordo.
4: Ya tomaste café.
0: Qué bonito tomador de café.
5: Buenos días, viejo Jay. Soy un maestro de la psicología. Pura parla para engañar a la gente y para prenderle la parla, para coger aquí, para hacer lo otro. Sería un buen maestro de psicología.
0: El maestro en parla, dice el vale que es. Vamos celebrando hoy el Día del Maestro. Un abrazo para todos los maestros, ¿no? ¿Tú en qué te consideras que es un maestro? ¿Que eres un maestro? ¿En qué consideras que podría ser también un maestro? Dímelo.
6: Hola, yo Jamison, buenos días. Buenos días. Yo me considero un maestro, yo Jamison, en servir. Yo creo que la mejor labor que hay en el mundo es servir. Bueno, Dios vino al mundo a servir, mi hermano. Eso que es la mejor labor que hay, servir.
0: De alguna otra forma también tienes tu parla, El vale sirviendo también tiene su parla. Dímelo tú, bebé.
7: DJ, buenos días. Feliz día para todos los maestros. DJ, yo me considero un maestro. Ajá. Complaciendo a los hombres. Ya tomate café.
0: Ya tomate café.
4: Ya tomate café.
0: Qué perrateo, bueno. Saludos para Hito DJ.
1: ¡Jamie!

0: Bueno, me dice el Pelota Tan que está activo en un punto de la ciudad de Barranquilla. Ay, vamos a seguir encontrando en el Trópico la live. Tatán desde Marval, cuéntamelo todo. Tatatatatán, ¿cómo anda el sabor, oh my baby?
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0: Ahí está activo encontrando en el Trópico la live. Bueno, seguimos, hoy es viernes.

0: Daniel. Daniel, que está activo, Daniel, que cuéntame, Daniel, ¿a quién tenemos por acá ya?
1: Dije, estamos aquí en la sabrosura de viernes. ¿Sabes qué es lo bueno, dije? Que este lunes será festivo, ¿cómo le parece?
0: Papi, bacanísimo.
1: Y nosotros que somos el pico más grande del mundo, estamos saludando a la gente picotera, la gente que nos viene a saludar aquí. Aquí vino mi gran amigo El Yaro, que es del pueblito, el bar donde yo nací, crecí. El Yaro me dijo, tengo una invitación. Y yo le dije, venga, de una aquí a Olímpica Estéreo para que usted mismo haga la invitación. Porque este domingo, desde las 2 de la tarde en Son Palenque, usted puede ver la nueva cara del Yaro. Así es la vaina.
2: Así es, mi hermanito Daniel, gracias por la invitación Olímpica y también, y ahí mismo por darme el espacio. Paso por aquí para invitar a toda la gente, este domingo 17 en la caleta Son Palenque, estaremos con la nueva imagen del Yaro Music, invitado especial, Yevidán cantando todos los éxitos del Yaro Music.
1: Verdad, qué bacano, Yevidán que le graba al Yaro varios temas, ¿eh?
2: Sí, claro, temas efectivos, bacano de letra.
1: ¿Cuál es el último que tienen así pegado en la calle, regado?
2: Ahora mismo es Todas Mienten y Amantes Prohibidos.
1: Bueno, ya lo saben. Eso va a ser el domingo 2 de la tarde, Son Palenque. ¿Y qué tienen que hacer? Llegar allá, comprar su boleta y para adentro.
2: Sí, por ahí también hay preventica, por ahí está el numerito por ahí en el flyer que lo tenemos por acá en la página. Y ahí lo pueden encontrar su boleta ahí al instante.
0: ¿Y cuál es la página del Yao? Yaro, ¿cuál es la página?
2: Yaro Music.
1: Así, Yaro Music.
0: Ok, perfecto.
1: Para que la gente se active ahí, ya lo saben. Todos los pick-ups, la gente que le encanta el tema del Basile, el domingo en Son Palenque, la nueva cara, que eso cuando hacen nueva cara es una inversión para poner a la gente a gozar, ¿cierto?
2: Sí, claro, show de luces, pólvora, de todo ahí ese día.
1: Así es el Basilón, mi Jamie, ahí está la invitación para todos los fanáticos del Yaro Music, Son Palenque, domingo 2 de la tarde, invita Olímpica Serio.
0: Ya, usted lo dijo, papi. El Yaro Music, no es lo mismo, my baby.

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No, de veras hoy es Friday. Hoy es Friday. Y bueno, para los que no entienden inglés, hoy es día de fría, ¿eh? Hoy es Friday. Para los que no tienen inglés, hoy es día de fría, my baby. Recordando.

0: 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Aquí estamos. ¿Para qué? Saludos para todas esas mujeres que también están. Riga y apretadita.
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0: A ver, tú que eres, hoy es el día del maestro, hoy es el día del maestro. ¿Tú en qué consideras que eres un maestro, my baby?
4: Maestro el burro, yo, oye.
0: Maestro el burro.
4: Maestro el burro.
0: El burro, sí, señor, dímelo tú.
5: Yo soy un maestro en artes sexuales. Yo enseño muy bien a que las mujeres practiquen bien el sexo, quedan bien enseñadas, por eso soy un profesor de las artes sexuales.
0: ¿Aún? Ah, como te digo. Como te digo, el profesor.
6: Oye, Emiso, escuchando aquí la 92.1, la mejor emisora. Bueno, Emiso, yo creo que yo me creo un maestro en panadería, Emiso. Ya que soy panadero repostero, pues me creo un maestro en eso.
0: Eso, un abrazo para el Vale, que también está activo encontrando el Trópico La Live. Y bueno, vamos a ver si

0: nota con los hijos de Marval. Cuéntamelo todo, Tatán, ¿cómo anda el saborio?
1: La colectiva que
0: DJ Tatán.

0: 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Bueno, ya está Tatán. Cuéntamelo todo, Tatán.
1: Dímelo, DJ. Aquí estamos en Puerta Dorada, un poquito sin señal, pero la estamos pasando aquí bailando champeta, bailando el azote. Y estoy bailando el azote. Me dice que, mejor dicho, le gusta la champeta. Diana Ospino. 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
0: Hey, saludos para el bravo Ale Sarmiento. Me dice Jamison, aquí estoy firme por la patria. Vaya, Ale Sarmiento. Muy bonito, muy bonito. 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
0: Bueno, saludo para Carlos Castro y para el propio Humbertico Palma. Puro sabor y un Humbertico Palma. Ya usted lo dijo, my baby. Saludo para Hanna Garizábal. Bueno, hoy es viernes, día del maestro. ¿Y tú en qué te consideras que eres un maestro? Tú. Tú me dices, ay, Jamison, yo soy maestro en esto cuadro. Sí, soy pro en esto cuadro. A ver, ¿tú eres maestro en qué? Tírame la plena.
4: Oye, Jamison, mi rey, buenos días, papi. Yo le voy a lo mejor por acá, y un mamá. Papi, te habla el propio Negrito del Sabor. Y yo soy un maestro en el sabor, y un mi rey. Las comidas que yo hago, nada más las tengo yo aún.
0: Se ve que es parlero también, maestro en parla, Bonito parlón.
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22: Da, di, di, da, da, da. Vamos a darle play a la musiquita, my baby. Vamos a darle play a la musiquita. Y eso lo sabe Ito DJ.

0: Víctor, vuelva, te pregunto una vaina seria. ¿Cuál? Una vaina seria, mi rey.
1: ¿Ya tomaste café?
0: Ah, ¿ya tomaste café? Suelte para allá, suelte para aquí. Hoy es el día del maestro. ¿Tú eres maestro en qué? Me dice, hey, Emerson, yo soy maestro en azote. Bonito azotador. Mauricio, ve.

0: ver, tú eres maestro en qué.
1: Dímelo. Jameson.
0: Dímelo.
1: Yo soy maestro en perdonar, cacho, porque siempre que me lo pegan, perdono. Trato de decir que no, pero siempre perdono. En eso.
2: ¿Qué, qué?
0: Así como lo oye, el vale es maestro perdonando, cacho. Suavitel, el vale lo perdona ahí, Suavitel.
3: Jameson.
0: Dímelo.
3: Muchas felicidades al maestro Rochi.
0: A ver.
3: El que enseñó a pelar a Tortuga Ninja, mi rey.
4: Azone. Azone pa' aquí.
0: Y qué felicidades al maestro Rochi. Dímelo tú, my baby.
5: Jamie, yo me considero un maestro en mi profesión, Jamie.
0: Manito. A ver. ¿Usted qué hace, mi hermano? Ajá. Bueno, él dijo su profesión, más no dijo cuál.
6: Compadre, compadre. Estados
2: Unidos. Oye, yo soy un
6: maestro en pagar. ¿Qué pagadera,
2: Tori?
6: Paga aquí, paga allá, paga acá, paga aquí. Soy una pagadera, papi. Maestro del pago.
2: ¡Uy, Jameson!
7: Hoy es Viernoski. Siempre te llamaba.
0: ¡Ey, ey, ey! El vale es maestro pagando, Paganini. Saludos para el Chucho Varela, me dice Jameson. Yo soy maestro, pero en fría. Ay, Chucho Varela.

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0: Ay, no me gusta el celular. Esto se llama La Cita. Ah, voy contigo, Víctor, ¿eh?
3: Pasa y siéntate.
0: Saludos para la señora Diana Muñoz Aguilar. Me dice, Jay, estoy activa. Al fin.

0: Gracias.
1: Mira, el que me deba así sea 1,000 pesos, que me pague, que la vaina está maluca.
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1: Ey, yo definitivamente he llegado a la conclusión de que uno no puede tener una relación estable con alguien que le gustan las mismas presas de pollo que a uno, cuadro. No se puede tener una relación estable con alguien al que le gustan las mismas presas de pollo que a uno. No, yo quiero el burlito, no, yo también quiero el burlito. No, entonces es de más Lala. Ay, yo también quiero Lala. Alguien se tiene que enguesar con la pechuga, cuadro.
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1: No se puede ni en la misma casa ser feliz.

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8: Saludos para el profe Eduardo de la OZ. Diego, Julián, Nicole, pareja, están ahí encontrando en el trópico la live con el pelado Eder, pareja, que no es lo mismo, my baby. Julio, bla. Plata. ¿Cómo anda el Samorium, Julio Plata? Vea, el que cree que ganó haciendo daño no conoce las reglas del tiempo,
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se cantan primero. ¿Cómo?

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0: minutos, cuando te llamemos vas a decir el santo y seña. 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Panini se compra en Supertiendas Olímpica. Van a cantar el gol más largo en segundos que diga gol. El que dure más, ese se va a ganar el premio, que son entre 100,000 y hasta 1,000,000 pesos. En esta oportunidad voy a dar 100,000. Me van a enviar la palabra quiero cantar el gol con Olímpica en el WhatsApp. Quiero cantar el gol con Olímpica. Se inscriben, anotan el santo y seña. 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Y me van a enviar después la nota de voz cantando el gol. A ver, para participar de una, 321-512-4921. 321-512-4921. 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
8: Señores, les voy a hacer una invitación bien especial con ese artista.
9: Dale un parche, sol, mar y arena, una fría y música buena.
8: Luister La Voz, que estará en Barranquilla, en el gran concierto de las juventudes, el Luister La Voz en vivo. El pelado Luister estará con nosotros, así que muy pendientes porque... Esta canción la van a disfrutar en vivo en el concierto de las juventudes. Y ahí estará DJ Tatán en vivo, mayo 17, o sea el domingo, desde las 4 de la tarde, en el Teatro José Consuegra Higgins. Cantando eso.

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0: Bueno, les voy a recordar a esa hora que... 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

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Estamos con el Grita Gol Olímpica. Si quieres gritar los goles primero aquí en Olímpica, porque los goles del Mundial y de la selección

0: van primero. ¡Como
1: me van a enviar una nota de voz, pero antes me van a escribir quiero gritar o quiero cantar los goles con Olímpica. Llenan los datos. Cuando yo les pregunte, me mandan una nota de voz diciendo el santo y seña. Antes de comenzar a narrar, me mandan el santo y seña, que es Panini se compra en Supertiendas Olímpica. Panini se compra en Supertiendas Olímpica y narran el gol. La pelota la lleva Lucho Díaz. Lucho Díaz va por el centro del campo, se apoya por derecha para David Muñoz. Después que narren y ya digan gol, ahí comienzan a correr los segundos. Y de dos oyentes, el que haga mayor número de segundos se gana 100 mil pesos con Olímpica 92.1. Entonces, primero, quiero cantar los goles con Olímpica en el WhatsApp 321-512-4921. 321-512-4921. Quiero cantar los goles con Olímpica, quiero gritar los goles con Olímpica. Porque recuerda que los goles del Mundial primero se cantan y se gritan en Olímpica. Después que hagan eso, llenan los datos y después me dicen el santo y seña. Y ahí pegado al santo y seña en la misma nota de voz, me narra un gol de la Selección Colombia. Y así de fácil, el que haga mayor número de segundos se gana 100 mil pesos que regala Olímpica Estéreo. Son 10 millones en premios y a veces damos 100 mil, a veces 200, a veces 500. Así que pilas a inscribirse en el WhatsApp 321-512-4921. 321-512-4921. Voy con oyentes.
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quiero cantar los goles con Olímpica, me lo escriben para que puedan activar allí y puedan entrar a la conversación de llenar los datos. Quiero cantar los goles es escrito, no por nota de voz. Y ya en nota de voz me dicen, Panini se compra en Supertiendas Olímpica y narran el gol.

0: Voy a ir con una canción y ya vengo para escoger los dos participantes. Recuerda, escrito, quiero cantar los goles con Olímpica o quiero gritar los goles con Olímpica. Llenan los datos y después, en nota de voz, Panini se compra en Supertiendas Olímpica y narran el gol. La pelota la lleva y el gol. Y así participan en el Grita Gol Olímpica.
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0: Tope.
1: Estamos llegando al Mundial de Fútbol. Estamos llegando a la celebración y a la fiesta más grande del fútbol en el planeta. México, Canadá y Estados Unidos. Y Colombia ya vibra. El espectáculo del

0: con una participante, después voy con la otra persona participante y vamos a escoger juntos el ganador. Primero, Santo y Seña. Hola, buenas tardes, Santo y Seña.
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0: Muy bien, muy bien, muy bien, muy bien, muy bien, muy bien. Bueno, vamos a narrar y te puedes ganar 100 mil pesos con el Grita Gol Olímpica, porque los goles del Mundial primero se gritan y se cantan en Olímpica. Tenemos muchos ganadores por dar, así que tú puedes ser el próximo. Y aquí está concursando Alexandra Barrios. Alexandra, a narrar con ustedes la mejor narración de Alexandra Barrios.
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3: La pelota la tiene Portugal, la lleva Cristiano, hace un mal paso, se la quita Jerry Mina. Jerry Mina sale con el balón y se la pasa Richard. Richard Ríos con la pelota se la pasa James. James para Lucho, Luchito, Luchito.

0: segundos, señoras y señores. 20 segundos. Qué buena respiración, 20 segundos. Vamos con el siguiente participante para ver quién gana en este momento. Nos escriben al WhatsApp, quiero cantar los goles con Olímpica, escrito. Llenan los datos. Cuando ya llenen los datos, van a enviarme el santo y seña pegado de la narración del gol. Y así participan de una. Quiero cantar los goles con Olímpica en el WhatsApp 321-512-4921. Vamos con este otro participante en ese momento, señoras y señores. Buenas tardes.
1: Javi, toca para Lucho Díaz, remata el marco, gol de Colombia.

8 segundos, y la oyente alcanzó a hacer 20 segundos. La ganadora es Alexandra Barrios con el Grita Gol de Olímpica. Voy con más canciones, más música. Tú también puedes ganar. Quiero cantar los goles con Olímpica. Me escribes al WhatsApp 321-512-4921 y participa con la número uno, porque los goles del Mundial se cantan.

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2: 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Están preguntando por los panitas. Vamos a empezar a regalar los panitas. Escríbeme la palabra panita en el WhatsApp de Olímpica. 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

0: un clásico ese de Andy Montañez. Andy Montañez puede tener alrededor de 80 años, 82, pero la voz la tiene intacta. Él canta en vivo Payaso y es idéntica a la canción. Tiene el tema de motricidad, camina lento, creo que tiene problemas mucho con la vista. Entonces lo ayudan cuando lo asisten, cuando está caminando. Pero la voz sí, idéntica. O sea, usted ve a Andy Montañez y lo escucha cantar así, idéntico, como esta canción clásica que se llama Payaso.
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0: Voy con la canción viral del momento. El pelado de King DJ en la producción. Chris y Ronnie en la interpretación.

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0: La tarde, 9 minutos, viernes de perreo en Olímpica Estéreo.
1: Aquí estoy, aquí estoy.
0: Hey. Rubia.
1: Súbele que esto se prendió en Olímpica.
0: A ver el número del tinte, Rubia.

Aquí estoy, un abrazo enorme. Buenas tardes, my people. Aquí estoy yo con la presencia de Pipi. Hoy

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0: pasó, Richie?
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0: Esta canción nace de Puerto Rico para el mundo.
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0: ellos se vinieron a vivir a Puerto Rico.
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0: Oye, pierde de Olímpica y te...

lanzaron en 1971. 9 años después nacería yo, en el año de 1980. Un abrazo para el Gato, un abrazo para Javier Echeverri, un abrazo para el Pipi. Aquí estamos, es viernes. Sonido bestial.

0: Un abrazo, mi bro. Con todo el cariño del mundo, bienvenido a este viernes de perreo.
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que está de cumpleaños. Javi, salúdame a mi pelado. Se llama Luis Arango, de parte del número uno, Olímpica Echeverri, de parte de Pedro.

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Tremenda gozadera y aquí está Sub DJ, Pipe Perreo y el gato. ¡Rompe teclas! ¡Como Olímpica! Miau.

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3: Bueno, le tengo una sorpresa para toda la gente que le gusta Mazgan. Voy a regalar Mazgan. Y aprovechen que va a ser en un ratito nada más, porque esto vuela. Los demás tienen que ir a comprarlo. 341. Este muchacho se llama MC Car y este

0: mandar un abrazo a Zacarías, la gente del Hotel Radisson, que ahora nos tiene a todo volumen el hotel. Muchachos, qué bacano.
1: Estamos adelantados tiempo.

0: El gerente nacional de Bacán está aquí conmigo. Dice Javier, me voy para el viernes de perreo. Pero aquí, mira. Oye, van a llegar encendidos a la casa. Ojo, la gente que llega lo va a regalar ahora aquí en este momento que estamos aquí. El más gas. Aquí está John Gómez, el gerente nacional. Está con nosotros para ponerle más perreo a este viernes de Olímpica Estéreo. Querido John, buenas tardes, bienvenido a Olímpica Estéreo.
1: Muy, pero muy buenas tardes, mi estimado Javier. Saludos especial para ti, para toda la audiencia. Todos saben que hoy es viernes, como dicen por ahí, el cuerpo lo sabe. 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
1: Muchas gracias, yo no está grabado, él está aquí en vivo y en directo. Me dicen los oyentes que me escriben, me dicen, Javier, parece que estuviera grabado. Oye, Rafa Iglesias, ¿cuánto quieres, Rafa Iglesias? Bueno, la gente que pase por aquí ahora se lo voy a regalar en este momento y hasta los próximos 20 minutos y hasta agotar existencia, como dicen. Un abrazo, mi querido John Gómez, nos pillamos. John dice, Javier, más GAN a cualquier hora del día, no tiene contraindicaciones. Un abrazo, John.
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1: Y eso, hoy es viernes de perreo en Olímpica Estéreo,

0: Nissan ganando. 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
9: 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Hacen unas muelitas de cangrejo, no joda.
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6: ¡Azote! Ese azote viene en segundo. Aquí estamos en Olímpica Estéreo, viernes de perreo. ¡Ya vuelvo! ¡Ya vengo!
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Una, dos. Una para John, una para Señora Norma, una para mí. ¡Sube! Otra vez, no, pues entonces para el Pipi, dale. Una para Pipi, ahí está, para el gato y para el socio que graba.

0: Mister todo el mundo,
1: el taxi,
0: sensato del patio.
1: Omar García.
0: Queremos darle una bienvenida a todas las mujeres que hacen vino por todo el mundo.

0: China Rosta dice, Javier, voy por el mío, mi mascango. No, y
1: estoy ver, pero aquí de frente la tengo. Encima tuyo no sé cómo acabe. Siempre que usted.
2: El que prueba dice.

Esta es la buena vibra del viernes, escuchando Olímpica Estéreo, pa. Ahorita hacemos un cambio en el aire, no porque tenía aire todo un poquito, porque por eso es viernes de perreo, ¿verdad?

0: De vuelta, vamos con una tanda especial después de la pausa comercial. Aquí estamos en Olímpica Estéreo. Otro de coco para que sepa. 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
0: 4 en la tarde con 44 minutos. Voy al corte de comerciales. 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

0: 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Muy bien, en segundito estoy de vuelta. Vengo con una tanda bacanísima para que la gente se quede en esta tarde, que ya apenas arranca la tarde de la gozadera en Olímpica Estéreo y el Puente Festivo. ¡Ya vuelvo!
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7: Le quiero contar a esta hora en Olímpica Estéreo. ¡Qué trancón no! 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El segundito después de la pausa, arrancamos con esto, ¿eh? ¡Yerta! Ya regreso con eso aquí en Olímpica Estéreo.
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Y 30 del año de 1986. ¿Qué tal si seguimos entonces así?

colorcito champán. Un vinito para comenzar. Un vinito para Pipi. Un vinito para el gato. No le vayas a echar hielo. Oye, pero qué corroncho. ¿Cómo le vas a echar hielo al...? Oye, me lo tomo así. ¿Cómo te parece? El Dani DJ, ¿sabes? El Dani le echa hielo al vino. ¡Oh, este es corroncha! ¡Oye! ¡Abre tus ojos! ¡Mira hacia arriba! ¡Estás escuchando The Best Radio Station!

0: Cuando quieras decirles a alguien que la amas, que la adoras, que la quieres, que es para ti o él es para ti, dedícale esta canción. Se llama Nothing's Gonna Change My Love For You.
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0: 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Vamos a ver, Enrique, van a hacer.

0: eso es emparrando, eso es emparrando. Tú estás gozando emparrando y de pronto pones esto así, así, así, así, así. Ahora sí sirve como lo, te lo tomaste ahorita otra vez. O sea, yo lo pongo y tú arrancas, así, así.
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qué rico. Y si te pongo la número uno, la número uno. Así es el viernes de perreo. Así es Olímpica Estéreo 92.1. Y ahora vamos a cerrar con una tanda espectacular. En el viernes de perreo de Olímpica.

canción que le gusta bailar Ricardo con Dolly. ¡Ay! Ahí en el rincón, velo, ¿eh? ¡Ay! Y si como se descuide le hago otro pelado. Oye, muchacho, cálmate. Este es Olímpica, Estero 92.1. Aquí está tu radio, tu música. ¡Yeah!

se metió la gente del bebé concierto y vio Javi aquí traen sabrosura y todo, ¿viste? Uy, ¿cómo? Joel. El J Joel, así es. A mí, DJ Joel. Ahorita lo vamos a saludar con mucho cariño aquí. El man trajo vino y todo, en vivo y en directo. Y lo acaba de sacar de la nevera.

Barranquilla. Aquí está lo nuevo de MC Carl. Le llaman Me Enseñaste a Perder, una canción exquisita. Escucha. Oye, MC, te pasaste y lo sabes.

terraza del Winchero, dice Javier. Aquí estamos en una sola gozadera, escuchando 92.1 Olímpica Estéreo. Gracias, bro. Gracias por tenernos en sintonía. Gracias por dejarnos en...

0: 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Pausa para comerciales. Ya vuelvo con ustedes con más adrenalina para seguir en nuestro viernes de perreo.
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0: Hay muchos amigos que me dicen, Javi, ¿qué? Yo no te estoy saludando, ¿eh? Javi, yo te estoy escuchando también. Oye, José Colomna, le dicen el rey de la electricidad. ¿Por qué? Por las conexiones. Ay, no. Ya vuelvo.
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0: Bueno, le quiero decir a los oyentes de Olímpica Estéreo que ya han ganado los 200, 100 mil y los regalos que les estamos dando aquí en Olímpica Estéreo con el regalo de Panini. El martes es el día para entregar. Si no vienen el martes, les toca el viernes. Son dos días para entregar nada más, ¿ok? Por ejemplo, mañana voy a entregar en las 20 latinas. Esos ganadores deben venir el martes. Si no vienen, ya toca esperar hasta el día viernes. Saludos para don José Rubiano, el ingeniero. Aquí estoy yo. Yo soy el que tengo que grabar, Simón. Ya vuelvo.
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0: 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Me dicen que el Lobo estará de festivo en Olímpica Estéreo. Yerta. Esa vaina va a estar bacana. Un festivo a punta del lobo.
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0: Vamos a la pausa de comerciales. Luego de la pausa de comerciales vamos a venir con más. 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